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0: las 7 de la noche, 11 minutos. Es 7 de la noche, 11 minutos. ¿Qué tal? Un abrazo para todos. Continuamos a esta hora con el vacilón de la tarde a través de Radio 1 Medellín 93.9. Un abrazo para toda la gente que a esta hora sigue ya retornando a casa. En este momento van saliendo ya de algunas empresas, ya van retornando nuevamente a sus hogares. Y aquí estamos nosotros para seguirles contando qué ha pasado en la ciudad de Medellín, qué ha pasado en el departamento de Antioquia, pero también qué ocurre en el panorama nacional e internacional. Ya están nuestros compañeros del canal RCN, está Mónica Jaramillo, José, también con toda la información y los titulares a esta hora en Radio 1, la de 1.
1: Aquí comienza Noticias RCN, bienvenidos. Qué descarados los culpables del paseo millonario a Diana Ospina en Bogotá. Alias Pablito y alias Pachanga escucharon el fallo condenatorio en medio de bostezos y sonrisas. Vamos a ver si siguen riendo en la cárcel.
2: Ese informe, su señoría, también.
3: Fue asesinado el exalcalde de Yopal, John Jairo Torres, más conocido como John Calzones. Sicarios llegaron hasta su finca y le dispararon. Cayó alias El Pollo.
4: Es señalado reclutar a Mónica Lisset, la niña de 14 años, que después, de manera infame, fue asesinada por las disidencias de las FARC en el Catatumbo.
3: Hoy supimos por el director de la UNP que el esquema de seguridad de la condenada Juliana Guerrero costó 739 millones de pesos. También Rodrigo Londoño, Timochenko, tiene 6 carros blindados y 16 hombres de protección.
4: Un ladrón terminó siendo clave para descubrir un aberrante caso de abuso. Se robó un celular y encontró videos que serían prueba de las agresiones sexuales a las cuales era sometida una niña de 9 años. Y la victimaria sería la mamá de la menor.
5: La liga inglesa encontró culpable al Manchester City de violar reglas de financiamiento en 115 casos. Una decisión que le podría significar el descenso y perder varios títulos obtenidos en la última década. Hasta el viernes tiene club para apelar porque se declara inocente.
6: Hoy en el termómetro político, la fractura en el Centro Democrático y Salvación Nacional deja en vilo la alianza que muchos veían para la alcaldía de Bogotá y la consulta para elegir candidatos en Medellín y Antioquia. Les cuento más al final de la emisión.
7: Maluma despide septiembre celebrando el amor y la familia. El cantante dejó ver su lado más íntimo y aseguró estar viviendo el sueño junto a su esposa e hijos. Los detalles en entretenimiento, RCN.
0: Muy bien, son las 7 de la noche, 14 minutos, 7:14. 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

0: en esta noche, 7 de la noche, 27 minutos. Están escuchando a esta hora Radio 1 Medellín 93.9, noche de este martes 29 de septiembre. 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Johitan, ahí en el sector del Chagualo, mi hermano, ¿qué más? ¿Cómo estás? ¿Bien o no? Gloria, buenas tardes. Esta es otra Gloria, pero de apellido Rodríguez. Por acá nos está reportando sintonía. Isabel Cristina desde el barrio Laureles. Daniel, también lo veo por acá reportando sintonía. Silvia Patricia Mamor, ¿cómo estás? ¿Bien o no? ¿Ah? ¿Cómo va todo, mi Silvia hermosa? ¿Cómo vas? ¿Bien o no? Hamilton Jiménez Correa está por acá también reportando sintonía a través de Radio 1, la de uno. Muy bien, son las 7:29 minutos, 7 de la noche, 29 en Radio 1.
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0: A las 7 de la noche, 29 minutos. Es 7 de la noche, 29 minutos. Aprovechando que ya muchos han llegado a casa. Aprovechando que muchos de ustedes van de retorno a casa, porque van ahí en el bus, en el colectivo, en el taxi, nos están escuchando, nos están acompañando en este momento, muchos también que están trabajando. Girley Muñoz, qué más, mi amor, qué alegría, me encanta saludarte por allá en ese suroeste antioqueño. Pues es el momento también de poder contarles a ustedes de las necesidades de algunas personas. Gracias al Uno Man de Radio 1, gracias a ustedes, los oyentes de Radio 1 93.9, hemos podido conseguir varias cositas para muchas personas. Correcto, varias cositas, son qué, cremitas, pañales. Hemos logrado conseguir muletas, bastones. Hemos logrado conseguir también algunos medicamentos que algunas personas nos han dicho: ve, la EPS me tiene más bien maluco, no nos entregan, no nos entregan. Y bueno, hoy en esta sección del Uno Man tengo por acá a Silvia Patricia. Silvia desde hace días me había enviado el mensajito, ya lo habíamos publicado una vez. No hemos logrado de pronto como cumplir el cometido de este mensaje, no hemos logrado conseguir. Pero contamos de que en esta oportunidad, de pronto, alguien nos esté escuchando, alguien que nos pueda ayudar. Catalina en Barrio Nuevo, gracias, mi amor, qué rico. Yolima Montoya, qué bueno saludarlas. Bueno, Silvia, la mamá de Silvia ya es una señora en avanzado, ya está muy mayor de edad. Correcto, ya está mayorcita de edad. ¿Qué pasa? La mamá de esta chica pues requiere una silla de ruedas. Muchísima atención, requiere una silla de ruedas. ¿Por qué? Ella perdió muchísima atención. Ella perdió pues parte de la movilidad del cuerpo y se requiere pues una silla de ruedas para esta señora, a la que hoy, con la ayuda de ustedes, los oyentes, si tiene por ahí una sillita de segunda, nos quiere ayudar, nos quiere colaborar, pues se lo vamos a agradecer. ¿Qué pasa? Olga Barrientos, se llama la mamá de Silvia, está enfermita, entonces ella tiene una artrosis degenerativa y sufre de deficiencia cardíaca. Por estas dos enfermedades, pues no puede ella caminar por el tema de la artrosis degenerativa y sufre de deficiencia cardíaca. Hoy vamos a acudir a ese buen corazón de los oyentes de Radio 1 y vamos a tratar de conseguir esa silla de ruedas que necesitamos. No importa si es de segunda, no importa. Con tal de que esté en buen estado, de que no esté pues muy, como dicen por ahí, muy cajeteadita, no, que esté en buen estado, una silla de ruedas donde podamos entregarla y que puedan transportar a Olga Barrientos, a su madre, pues nos van a hacer la señita, nos alzan la mano y nos dicen, vea, tenemos esa silla de ruedas. O de pronto usted la compró, la sillita le valió y pues no la quiere regalar, pero venderla a un módico precio que nos dé pues como para nosotros poderla comprar, nos hace señitas que acá miramos a ver cómo hacemos para gestionar, acá miramos cómo hacemos para conseguir la platica para comprarla. Si hoy usted la tiene en su casa cargando polvo, cargando tendidos, pues hoy hay una persona que realmente la requiere y la necesita. ¡Listo! Pilas pues, voy a estar acá, si no me dejan el mensajito mañana. Llego a las 1:00 p.m, voy a estar por acá mañana. Me dejan el mensajito para yo saber dónde la recogemos, que yo espero que logremos conseguirla con la ayuda de Dios y obviamente con la ayuda de ustedes, los oyentes de Uno. Ayúdenos, por favor, para seguir ayudando a tantas personas que tienen una cantidad de necesidades. No se imaginan la cantidad de mensajes que todos los días recibo yo en la tarde con el tema de las ayudas, que uno muchas veces se queda como pensativo, porque uno dice, hombre, uno lo tiene todo, ¿ah? Uno tiene salud, se puede mover, tiene el empleo, tiene la casita, tiene los alimentos. Y muchas veces no vemos eso. Muchas veces nos enfocamos en pedir y pedir y pedir y pedir y no en mirar lo que ya tenemos, cuando hay tantas personas que realmente tienen una cantidad de necesidades. Y por eso se ha creado esta sección del Uno Man para poder atenderlas. Con la ayuda de los oyentes, de ustedes, nuestros amigos, nuestra gran familia, sabemos que vamos a conseguir esa silla de ruedas. Pilas pues, hoy por ti, mañana por mí. Y si no venimos a este mundo a servir, ¿a qué vinimos? 7:36 en Radio 1, la de 1.

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7: 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En Radio 1 son las 7:57.
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0: Un saludo muy especial para todos nuestros oyentes de Radio 1, la de uno. Daniel David está con ustedes en esta noche de martes, ya 29 de septiembre del 2026. Ojo, muchachos, cuídense mucho con el tema de mojarse. Vea como, oye, la gripita está como de moda estos días, ¿sí o no? Pero aquí estamos al lado de ustedes, acompañándolos en los 93.9 Radio 1, la de uno. Daniel David los acompaña. Mañana ya es día de San Quincena. Sí, señores. San Quincena mañana. Ah, qué alegría, hombre. Qué alegría. Vamos iniciando con toda nuestra programación en las horas de la noche. Estamos bajo la dirección y programación del Gabo Jaramillo. ¿Quién los acompaña? Es este amigo y servidor, Daniel David, la W Radio 1. Me van contando desde dónde nos escuchan, desde dónde somos territorio de los 93.9. Y para complacerlos, un abrazo para todos nuestros unoconductores y unoconductoras, que yo sé que a esta hora nos escuchan. Muchachos, feliz turno. O si va para la casa, que llegue con bien a su destino. Listo, al destino, la casita. Un abrazo y vamos iniciando nuestra programación en las horas de la noche.
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0: ¿Cómo vamos? ¿Cómo están? La W de Radio 1 los acompaña.
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0: Se prevé que para el resto de la semana, fin de semana también incluido, llueva bastante. Bueno, gracias a Dios por el agüita. Uno no se puede quejar, mi hijo. No. Está lloviendo, gracias a Dios. Ay, que me dio gripe. Es lo más normal del mundo que usted se enferme. O que nos enfermemos, listo. Pone algún medicamento, bebitas calientes, muy juiciosito. Y a darle, listo. Un abrazo para todos ustedes. Daniel David los acompaña. Quiero que me manifiesten. Me cuenten desde dónde nos están reportando su sintonía. 314-49-39-939. Nuestro uno WhatsApp. Y me cuenta con qué canción quiere que los saludemos. Bienvenidos.

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No paramos, continuamos en los 93.9. Daniel David, la W de los 93.9 los acompaña. Qué alegría que estén con nosotros. Gracias por ser parte de nuestra gran familia, los 93.9. Radio 1, la de 1. Daniel David los acompaña. Hey, gracias, gracias por ser parte de esta familia, por permitirnos crecer. Bienvenidos a nuestra programación. Ojo que ya este domingo, 4 de octubre, se nos viene el gran concierto, el Festival del Vallenato Romántico y del Chupe. Domingo 4 de octubre en el Mall Palmaía, en la Guandola Fonda Bar, a partir de las 2 de la tarde. El concierto inicia a las 2 de la tarde, pero las puertas se abren a partir de la 1:30. Mi sugerencia es llegue temprano, pilas, es concierto con boleta. Y las boletas las puedes conseguir con nosotros. Listo. 314-49-39-93-9. Hábleme al 1 WhatsApp, yo se las envío. Listo. Me dice cuántas personas van, yo le envío las boletas. Listo. 314-49-39-93-9. Radio 1, la de 1. Bienvenidos.

0: 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A pulmón, a todo pulmón, listo. Un abrazo para la gente que nos escucha desde el exterior. Bienvenidos a los 93.9 Radio 1, la de uno.
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0: paramos, continuamos en los 93.9 Radio 1, la de 1. ¿Cómo vamos? ¿Cómo están? Bienvenidos a nuestra programación en los 93.9. Pilas, que a partir de las 9 de la noche inicia el 1 a 1, un vallenato y un despecho, y usted me lo va a indicar. No me va a pedir una sola canción, sino dos canciones.
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0: Ojo pues, me envía el audio, me escribe, yo los voy a leer, yo los voy a escuchar, listo. Daniel Dávila, W de Radio 1, los acompaña, arroba Radio 1 Medellín, el 1 con número, y arroba Daniel David guión bajo. Así nos van a encontrar en las redes sociales, listo. Vamos avanzando en los 93.9.
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0: Seguimos, continuamos en los 93.9, por donde pasa uno se escucha. La uno de los paisas. Radio 1, la de uno. Muy contento de que estén con nosotros. Gracias por ser parte de esta gran familia de los 93.9. Radio 1, la de uno. Daniel David está con ustedes. Gracias, gracias por escucharnos. Ya se viene el 1-1. Uno en vallenato y un despecho en Radio 1, la de uno.
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0: Y usted me lo hace saber. No me pide una canción, sino dos canciones para el 1-1 que empieza de 9 a 11. 9 de la noche, 11 de la noche. Y a través del 314-49-39-939 me lo hace saber. Listo. Avanzamos a esta hora en los 93.9.
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0: se nos viene el 1-1, Radio 1, la de 1. Pilas, pues, que también a través de Instagram, arroba Radio 1 Medellín y arroba Daniel David guión bajo, usted también puede, pues, solicitarnos sus canciones por el DM, el DM de los mensajes de Instagram, pero también a través del WhatsApp, que es mucho más rápido. 314-49-39-939. No paramos, continuamos en Radio 1, la de 1.
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Aquí no paramos, continuamos en los 93.9 Radio 1, la de 1. ¿Cómo van? ¿Cómo están? ¡Qué alegría! Oiga, hay una cantidad impresionante de gente que cumplió años y va a cumplir años durante el mes de septiembre. ¿Cómo están? ¡Qué alegría! ¡Qué alegría que esté con nosotros en los 93.9 Radio 1, la de 1! ¡Listo! ¡Pilas, pues! Usted que nos acompaña, que está con nosotros, usted que acabo de llegar a nuestra sintonía, que ya está finalizando jornada laboral, o que va de camino para la casa, o nos está escuchando en la casa, está desveladito, desveladita, pues no le ha dado sueño. Aquí los estamos acompañando, listo. Mientras tanto, me cuenta con qué canción usted quiere finalizar este martes 29 de septiembre del 2026 a través de nuestro nuevo WhatsApp 314-49-39-939. ¿Listo? Radio 1, la de 1. No paramos, continuamos en Radio 1, la de 1.

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excelente programación en Radio 1, la de 1. ¿Cómo vamos? ¿Cómo están? Buenas noches. Los que ya apenas acaban de iniciar el turno nocturno, ¿con qué canción usted diría? Vea, esta canción a mí me activa, esta canción me pone a mi idea, Melo. Listo, hágamelo saber a través del 1 WhatsApp para programárselo. Listo, a partir de las 12 de la medianoche llega los vallenatos de 1, de 12 de la medianoche a las 2 de la madrugada, de lunes a jueves. Listo, pilas pues, 314-49-39-93-9, avanzamos a esta hora en Radio 1, la de 1. Bueno.

Excelente programación para ir finalizando, cerrando este martes 29 de septiembre. Ya mañana, bueno, en minutos es quincena. En minutos es quincena, en minutos es quincena. Ave María. Bueno, ¿ustedes qué? ¿Cómo van? ¿Cómo están? Bienvenidos a nuestra programación. ¿Desde dónde nos reportan su sintonía? Cuéntenoslo, háganoslo saber para saludarlo, listo. Y para complacerlo en Radio 1, la de uno, Daniel David, la doble Radio 1, bajo la dirección y programación del Gabo Jaramillo. No paramos, continuamos en Radio 1. ¿Cómo van? ¿Cómo están? Y pilas, pues, que ya viene más programación en los vallenatos de uno.

0: Hay una invitación imperdible o un evento imperdible. 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Listo. ¡Avanzamos! 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

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Pues, pero bueno, no. ¡Buenas noches! Cuéntenos desde dónde nos escucha. Bienvenidos. ¿Y cuál es la canción o el vallenato con el cual usted quiere iniciar los vallenatos de uno? ¿Listo? 314-49-39-93-9.

0: Ya se nos viene el último día del mes de septiembre. Y llega el mes de los disfraces.
1: Oye, ¿quién se va a disfrazar usted? Pues yo por ahí tengo... Vamos a ver si el uno más me presta el traje él como para poder salir a hacer cosas.
0: Bueno, cuénteme, ¿de dónde nos escuchas? ¿De dónde somos Territorio Radio 1 en los 93.9?
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0: Bienvenidos a Radio 1.

por donde pasa uno se escucha Radio 1, la de 1.93.9, la 1 de los paisas. Daniel David está con ustedes. Y a través del 314-49-39-93.9 me dice con qué vallenato iniciamos los vallenatos de uno. Ahorita a las 12 de la medianoche, ya cuando el martes se convierte en miércoles, es decir, pasemos de 29 a 30 de septiembre. Ya iniciando el último día del año, el último día del mes de septiembre. Ajá, ay, Dios mío. Entonces ya sabes, 314-49-39-93.9. Radio 1, la de 1. Bienvenidos a Radio 1, la de 1.

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0: Buena programación, buena música. Y eso sí, los mejores oyentes del mundo que son ustedes. Bienvenidos a Radio 1, la de 1, 93.9. Qué alegría que estén con nosotros. Bienvenidos a Radio 1, la de 1.
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0: Me pone muy feliz que nos escuchen. Hey, manifestame, háblame de dónde nos desde dónde nos escuchás. Listo, a través del 1 WhatsApp 314-49-39-93.9. Un saludo para la gente que está fuera del país y escuchando Radio 1 se sienten más cerca de casa. Listo, se les quiere demasiado. ¿Qué canción, qué vallenato quieren escuchar mis muchachos y mis muchachas? 314-49-39-93.9.
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0: Vamos iniciando con el 1-1 de Radio 1, la de 1.93.9.
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0: Y es hora de que usted me pida no una canción, sino dos canciones en esta noche de martes, ya finalizando 29 de septiembre del 2026. Ya mañana es día de San Quincena. ¡Ajo de madre! Sí, señores. A través de nuestro 1 WhatsApp 314-49-39-939 me cuenta cuál es el 1-1 que usted quiere programar. Un vallenato y un despecho. ¿Listo?
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0: Pilas, pues, vamos iniciando nuestra programación, nuestro bloque musical del 1-1 en Radio 1, la de 1.
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0: Bienvenidos.

0: No paramos, continuamos en los 93.9. ¿Cómo van? ¿Cómo están? Bienvenidos a nuestra programación en Radio 1, la de 1. Qué alegría que estén con nosotros. Daniel David, la W de los 93.9, los acompaña. Muy contento, Dios me los bendiga. Gracias, gracias por ser parte de esa gran familia de los 93.9, Radio 1, la de 1. Y me hace saber desde dónde nos escucha, desde dónde somos territorio Radio 1. A través del 314-49-39-939 me cuenta, vea, doble, lo escucho desde tal lado y este es mi 1-1, listo. Si usted está fuera de la ciudad, si está en otro municipio, si está en otro país, hágale, esto es suyo. 314-49-39-939, avanzamos en el 1-1.
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0: Se nos viene el gran concierto del Festival del Vallenato Romántico y del Chupe este próximo domingo, el domingo que viene, claro, 4 de octubre, en el Mall Palma y en la Guandola Fonda Bar. Pilas, lo mejor, artistas de Vallenato Romántico nos estarán acompañando y lo mejor del Chupe. Inicia el concierto a las 2 de la tarde, pero la apertura de las puertas es a las 1:30 de la tarde. El ingreso es con boleta y las boletas las estamos entregando en Radio 1. Hábleme al WhatsApp o al Instagram, al WhatsApp 314-4939-939. Nuestro uno WhatsApp. O al Instagram como arroba Radio 1 Medellín, el 1 con número, o arroba Daniel David guión bajo. Listo. Pilas, pues, vamos avanzando en el 1-1. Finalizando este martes 29 de septiembre del 2026 en Radio 1.
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0: Bienvenidos.

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0: Oiga, muy buenas canciones están solicitando. ¿Qué gusto tan berraco tienen hoy, pues? Bueno, siempre han tenido buen gusto, pero es que hay veces se descachan, vienen unas canciones tan raras. Ave María. Bueno, oiga, un abrazo para todos nuestros oyentes que hacen parte de esta gran familia de Radio 1, la de 1.93.9. También a toda la gente que ahí está camellando, que ya está finalizando su jornada laboral. Hágame saber dónde está. ¿Cómo se llama el negocio? La panadería, vea. Un abrazo para los amigos de Panadería Los Primos, que siempre nos escuchan ahí en la... Hay unas arepas lo más deliciosas, donde en la 80, en la 70, creo que en la 80, que siempre nos reporta sintonía. Un abrazo. No, es que incluso, venga, yo le voy a dar el dato, ¿Quiere comer ahorita? Vea, ahí le voy a mandar el dato para que llegue. Vea, un abrazo para todo el personal de la 695 de Personal Express. También esta me dice, hermano, los muchachos de seguridad, los que prestamos, bueno, en servicio de vigilancia. Ah, listo, excelente. En Sabaneta, la doctora, también por acá me dicen, ah, ahora sí, saludos desde mi arepa, Medellín, la 80, Estación Floresta. ¡Ave María, hombre! Esas son las que yo recomiendo, vea. Mi arepa, Medellín, la 80, Estación Floresta. Un abrazo para ellos que ahí están escamellando, vea, volteando que da miedo. Un abrazo para todos ustedes. Bueno, hágame saber desde dónde nos escucha. Ay, Daniel no responde, es que llegan muchos mensajes, muchachos. Listo, vamos avanzando en Radio 1, la de 1.
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0: Bienvenidos.

0: No paramos, continuamos en la 93.9 Radio 1, la de 1. Noche de martes en el 1 a 1 de Radio 1, la de 1.
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0: Los acompaña Daniel David, la doble de los 93.9. ¿Cómo están? ¿Cómo van? Bienvenidos a nuestra programación. Muy contento, muy feliz de que estén acá en Radio 1, la de 1. ¿Desde dónde están escuchando Radio 1? Pilas, pues. ¿Usted ya nos sigue en las redes? ¿Todavía no? ¿En Instagram no nos sigue? Hágalo ya. Arroba Radio 1 Medellín. Arroba Radio 1 Medellín y arroba Daniel David guión bajo. Listo. Quien los acompaña hasta ahora es este amigo y servidor.
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0: Bienvenidos a nuestra programación en los 93.9 Radio 1, la de 1.

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0: paramos, continuamos en Radio 1, la de uno. Pilas, pues, nos vamos acercando ya a la medianoche. Aquí no me va a pedir una canción. En el 1 a 1 de Radio 1 no me pide una canción, sino que me pide dos canciones. Un vallenato y un despecho. Listo, un vallenato y un despecho.
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0: Y yo de una se lo voy a programar. Listo, pilas, pues, agregue al WhatsApp 314-49-39-93-9 en Radio 1.

0: No paramos, continuamos en Radio 1, la de 1, 93.9. La 1 de los paisas, Daniel David los acompaña.
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0: ¿Qué más, familia Radio 1? ¿Cómo van? ¿Cómo están? Me alegra mucho que nos estén acompañando, que hagan parte de nuestra gran familia, los 93.9. Bueno, hágame saber desde dónde nos escucha. Eso es todo. ¿Desde dónde está escuchando los 93.9, Radio 1, la de 1? Listo, pilas pues, 314-49-39-93-9. Cuénteme desde dónde nos está reportando sintonía y cuál es uno a uno. No es una canción, no, son dos canciones. Es una canción de vallenato, un vallenato y un despecho. Listo, en el uno a uno de Radio 1, la de 1.
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0: Hágale pues, 314-49-39-93-9. Vamos avanzando en Radio 1, la de 1.

0: Daniel David.
1: La doble de Radio 1, arroba Radio 1 Medellín. Pilas pues, así nos encuentran en Instagram y arroba Daniel David guión bajo. Por acá quiero enviarle un abrazo, oiga, a toda la gente que cumplió en el mes de septiembre, hombre. Dios me los bendiga.

0: No paramos, continuamos en los 93.9 Radio 1, la de 1. ¿Cómo están? ¿Cómo van? Bueno, por acá quiero... Ahorita estamos hablando del tema del cumpleaños. Dios me los bendiga. Ya los voy a leer, ya los voy a escuchar. Vamos a tirar algunos audios, bueno, los que nos lleguen al aire. Y claro, hombre, si la persona a esta hora está despierta de una. Claro, obvio, que a esta hora hay mucha gente que... Hay gente que acuesta tarde. Y uno... tratando de dormirse temprano. Bueno, de una, ¿quiénes cumplieron años durante el mes de septiembre? Háganmelo saber. Vamos a felicitarlos y vamos avanzando en el 1-1 de Radio 1, la de 1.
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0: 93.9, listo. Pilas, pues, no paramos. Continuamos en Radio 1, la de 1.

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paramos, continuamos en los 93.9 Radio 1, la de 1. Bienvenidos, gracias por ser parte de la gran familia de los 93.9 Radio 1, la de 1. Muy contento de que estén con nosotros. Bienvenidos a nuestra programación, bienvenidos a Radio 1, la de 1. ¿Y usted desde dónde está? ¿Desde dónde nos escucha? ¿Desde dónde sintoniza Radio 1, la de 1? Y claro, ¿cuál es su canción para finalizar este martes? ¿Con qué canción o cuál serían sus dos canciones en el 1 a 1 para finalizar este martes 29 de septiembre? Listo, hágamelo saber. Y de una queremos saludarlos a todos ustedes. Listo, 314-49-39-93-9. Bienvenidos, por acá quiero saludar a toda la gente que nos está escuchando desde el municipio de Envigado. También nos dicen, Daniel, desde Chicago te estamos escuchando. Un abrazo, uy, qué genial. Desde Chicago, por Dios, María, hombre. En USA, Estados Unidos, listo. Un abrazo. Bienvenidos a Radio 1, la de 1.

no paramos, aquí seguimos. Estamos bajo la dirección y programación del Gabo Jaramillo. ¿Cómo van? ¿Cómo están? Muy contento de que estén con nosotros en los 93.9 Radio 1, la de 1. Bienvenidos a nuestra programación. Radio 1, la de 1. ¡Qué alegría, qué alegría, qué alegría que estén acá en Radio 1, la de 1! Pilas Pez, por acá sigo recibiendo los mensajes que de las personas que cumplieron o los que van a felicitar. Si usted tiene un amigo, usted cumplió, mi amor, en el mes de septiembre vamos a felicitarla a esta hora de la noche, listo. Cualquier día de septiembre, o si todavía no cumplió, pues cumple mañana, perfecto, porque cayó en quincena, listo. 314-49-39-939, bienvenidos a Radio.

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0: Estamos iniciando este miércoles 30 de septiembre del 2026 con lo, oiga, con lo mejor del vallenato en los vallenatos de uno en Radio 1, la de 1.93.9.
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0: Así vamos iniciando por acá. Hay que saludar a mucha gente, los que no puedan alcanzar a saludar el día de ayer. Oiga, un abrazo por acá. Quiero enviarle un saludo muy especial a la gente de Caldas, de Sabaneta, de Envigado. También la gente que nos está escuchando desde Prado Centro, que también por acá me dicen doble de, bueno, acá en la bodega de empaque. Oiga, un abrazo. Qué cantidad de gente nos escucha de noche, en la madrugada. Y llegó el momento en que usted se active con su vallenato predilecto. El vallenato que a usted le gusta. Ese vallenato que usted dedica, mijo. Que escucha dos, tres veces al día y no se cansa de escucharlo. ¿Listo? A través del 314-49-39-93-9 me cuenta cuál es el vallenato que quiere escuchar. Y de una lo vamos a complacer. ¿Listo? 314-49-39-93-9. Avanzamos en Radio 1. El
2: mismo Jaramillo. Un amor.

Continuamos en los 93.9 Radio 1, la de 1. Bienvenidos a nuestra programación, a Radio 1, la de 1. ¡Qué alegría! Daniel David está con ustedes, la W de Radio 1. ¿Cómo van? ¿Cómo están? Muy contento de que nos escuchen. Muy contento de que hagan parte de la gran familia de los 93.9. ¡Listo! ¿Desde dónde está escuchando Radio 1? Oiga, un abrazo para toda la gente de California, de Estados Unidos, allá en Estados Unidos, la gente que nos escucha desde Canadá, por acá me dicen Daniel, Ecuador presente también, ¡ajue! También Australia, hombre, mucha gente, listo. 314-49-39-93-9, avanzamos a esta hora en los baños de uno.

0: Si a usted le gusta el vallenato romántico, pues mijo, llegó donde era. Porque tenemos una invitación muy especial. Se nos viene el concierto, el concierto que es el Festival del Vallenato Romántico y del Chupe este domingo, próximo domingo 4 de octubre, en el Mall Palmaía, en la Guandola Fondabar. Inicia a las 2 de la tarde. Apertura de puertas, 1 y 30 de la tarde. Listo. Pilas pues, muchachos. Pilas pues. Usted llega hasta la estación Aguacata, la puede llegar. Se baja por el lado de la fábrica de licores de Antioquia y subiendo hacia Itagüí. Lo va en dos cuadritas subiendo. De por la autopista, de una va a haber la carpa grande. Y la gente ahí. Listo, pilas pues, llegando temprano. Vamos avanzando. Recuerda que el ingreso es con boletería. La boleta la estamos entregando a través de nuestro uno WhatsApp. 314-4939-939.
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0: vamos avanzando a esta hora. Pilas. Bueno, vamos a recordarle cuál es el pico y placa del día de hoy a partir de las 5 de la mañana para los carros particulares y las motos de 2 y 4 tiempos para el día de hoy, miércoles 30 de septiembre del 2026. Hoy es quincena. Pilas. No, por, no se ponga de ocioso que por estar dormido, yo lo tengo que decir, a mí me ha pasado que hay veces yo estoy viajando de noche y se me olvida que al otro día tengo pico y placa. O bueno, cuando está amaneciendo yo digo, ay, jue madre, y a mí me toca es pico y placa hoy. Entonces, este fin de semana, que la platica la quincena, no le vayan un comparendo. ¡Listo! Para el día de hoy, miércoles 30 de septiembre, a partir de las 5 de la mañana, le corresponde el pico y placa a los carros particulares con el último número de su placa en 0 y 2. Motos de 2 y 4 tiempos con el primer número de su placa en 0 y 2 desde las 5 de la mañana. Para los taxis, la mancha amarilla, la esperanza amarilla, muchachos, es a partir de las 6 de la mañana y le corresponde a los taxis con el último número de su placa en 3. Ojo pues, vamos avanzando a esta hora en Radio 1, la de 1, 93.9. Buenos días.
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0: Vamos con más vallenato.

0: No paramos, continuamos en los 93.9 Radio 1, la de uno. Así suenan los vallenatos de uno en Radio 1, la de uno. Daniel David los acompaña, la W de Radio 1. Contento, feliz de que esté con nosotros. Bienvenidos a nuestra programación en los 93.9. Qué alegría, qué felicidad que esté con nosotros. Listo. Pilas Pez, cuénteme desde dónde nos escuchan. ¿Cuál es el vallenato que quiere escuchar a esta hora? Hoy día es San Quincena. Y eso sí, iniciándolo al ritmo del vallenato, los vallenatos de uno.
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0: 93.9, vamos avanzando. En Radio 1, la de uno.

0: 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Listo. Ojo pues, esa es la invitación para todos nuestros oyentes de Radio 1, la de 1.
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0: Por acá va a estar pendiente del WhatsApp, porque le vamos a entregar las boletas a los que nos pidan. Listo, me dice cuánta gente va a ir y yo le entrego las boletas. ¿De acuerdo? A través de WhatsApp, no tiene que imprimirlas, solamente presenta la imagen y ya. Listo. 314-4939-939.
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0: Menos palabras y más canciones en los 93.9 Radio 1, la de uno.
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0: Muy buen vallenato que suena a esta hora en los 93.9 Radio 1, la de uno. ¿Cómo vamos? ¿Cómo están? Buenos días, bienvenidos a Radio 1. Buenos días en la madrugada de hoy, día de San Quincena. Sí, señores, día de San Quincena. Bienvenidos a Radio 1, ¿cómo están? Daniel David los está acompañando, venga.
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0: Estamos bajo la dirección y programación del Gabo Jaramillo, y esta hora es para que usted, bueno, estas dos horas es para que usted se dé gusto con lo mejor del vallenato, y usted me pide ese vallenato para los vallenatos de uno, a través de nuestro Instagram, @ Radio 1 Medellín, o @ Daniel David guión bajo, Daniel David guión bajo, así me encuentran y yo también ahí lo atiendo. O a través de nuestro uno WhatsApp, 314-49-39-93-9, 314-49-39-93-9.
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0: buen ambiente. No pare, pues pare que fuera fin de semana, pero no, apenas es miércoles. Y miércoles que de quincena para acabar de gustar. ¡Es lo bueno! ¡Ave María! Listo, avanzamos a esta hora en los 93.9 Radio 1, la de 1. ¿Cómo van? ¿Cómo están? Que muy contento de que nos estén acompañando. Gracias por ser parte de esta familia. Y ojo pues, ¿qué vallenato a usted le gusta? Ese vallenato que es como su himno. Listo. Para usted, esa grave, esa canción donde usted llega, ese vallenato donde usted llega, lo pide, lo programa, lo quiere escuchar dos, tres veces. ¿Cuál es ese vallenato? Me lo hace saber a través de nuestro uno WhatsApp, 314-49-39-939.
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0: Bienvenidos.

0: Bienvenidos a los Vallenatos de Uno. Si apenas se está conectando, ¿cómo van? ¿Cómo están? En los 93.9 en la ciudad de Medellín.
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0: Quien programa y dirige es el Gabo Jaramillo. Y ojo pues, que aquí yo ya vengo con una lista larga de vallenatos que nos han solicitado a través del 314-49-39-93-9. 314-49-39-93-9. Por ahí vienen ya, pues, vienen los vallenatos que nos han solicitado y mucho audio que me han enviado. Ya los vamos a escuchar. Un abrazo para todo el gremio de la seguridad, lo de la gente de las terminales de transporte, la gente de los... por acá me dicen, Daniel, lavadero de autos 24 horas, car wash. Ay, qué más, hombre. Pero en Estados Unidos. Ah, bueno. Qué más, amigo, ¿cómo vamos? ¿Bien o no? Buenas noches. Bueno, buenos días ya en la madrugada. Bienvenidos a nuestra programación. Y usted me dice ahorita, ya, en este momento, ¿cuál es el vallenato que a usted lo activa? ¿Listo? Que le quita el sueño, que le permite estar ahí, vea, a toda. 314-49-39-93-9. Vamos avanzando a esta hora en Radio 1, la de 1.
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0: Bienvenidos.

Continuamos en Radio 1, la de 1. La 1 de los paisas, Radio 1, la de 1. 93.9. Por acá le estoy entregando ya las boletas, pues las últimas que nos quedan para el gran concierto del Festival Vallenato y el Chupe, del Vallenato Romántico y el Chupe, este próximo domingo 4 de octubre en la Guandola Fonda Bar Mall Palmaía. Ojo pues, este ingreso es con boleta y las boletas las estamos entregando a través de nuestro Instagram y a través de nuestro WhatsApp, arroba Radio 1 Medellín y arroba Daniel David guión bajo, y a través de nuestro WhatsApp que es el 314-4939-939. Listo. Ojo pues, no paramos, continuamos en Radio 1, la de 1. Bienvenidos.

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2: Muy buena programación. Buenos días en la madrugada, día de San Quinceno y pagan. ¡Qué belleza! Ojo pues, ¿desde dónde nos escuchás? ¿Desde dónde somos Territorio Radio 1? ¿Desde dónde nos reporta su sintonía? Listo, 314-49-39-939. No paramos, continuamos en Radio 1, la de 1, en Los Vallenatos de 1.
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2: Bienvenidos.

¿Cómo vamos? Bienvenidos a Radio 1, la de 1, madrugada de hoy, miércoles 30 de septiembre del 2026, en los Vallenatos de 1, en los 93.9. Radio 1, la de 1, ¿cómo van? ¿Cómo están? Bienvenidos a nuestra programación en Radio 1. Estamos bajo la dirección y programación del Gabo Jaramillo. Daniel David los acompaña. Por acá me comenzó a desatrasar los vallenatos que no alcance a poner. Durante estas horas, pues dos horas que ya están acabando, los voy a programar en el resto de las horas. Es decir, de aquí para arriba sigo programándolo, ¿listo? Porque igual los van a escuchar, ¿listo? Oh, pues, 314-49-39-939, nuestro WhatsApp, si todavía no nos ha agregado, en Radio 1, la de 1, Medellín.

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0: mío, bienvenidos a Radio 1, la de 1. 293.9, Daniel David los acompaña.
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0: ¿Cómo van? ¿Cómo están? Ya pasadita a las 2 de la madrugada. 2 de la madrugada, hoy miércoles, día de San Quincena, día happy. Ahí con toda la moral, mijo. Sé que le toca levantarse 2 y 30, 3 de la mañana. A la gente que ya en estos momentos va a ir a descargar, los que van en carretera. Hay moral, hay moral. Hoy es día happy, día de San Quincena, día de San Billullo. Bien administradita la plata. Claro, obviamente, cómprese algo porque usted es el que madruga, porque el trasnocha, pero ojo pues. Muy mesurados, muy cuidadosos, pues muchachos, porque después para que al final de quincena no esté tan tirado. Daniel David los acompaña, está ahora en Radio 1, la de 1. ¡Buenos días!
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0: Vamos con más música para iniciar el día como Dios manda en Radio 1, la de 1.

muy buena programación en los 93.9 Radio 1, la de uno. ¿Cómo están? ¿Cómo van? Buenos días. Ahí pues en la mañana, pues en la madrugada de hoy, miércoles 30 de septiembre del 2026. Bueno, usted ya nos sigue en redes sociales. Si todavía no nos sigue en redes sociales, a través de, tome su celular, va a poner Radio 1 Medellín, el 1 con número, listo, Radio 1 Medellín y arroba Daniel David guión bajo. Eso es todo, listo, pilas pues, para que nos siga, esa es la tarea de la hora, seguirnos en redes, arroba Daniel David guión bajo y arroba Radio 1 Medellín, listo. Avanzamos en los 93.9. Bienvenidos.

0: No paramos, continuamos en Radio 1, la de uno. La uno de los paisas, por donde pasa uno se escucha.
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0: Un saludo para todo el personal de las distribuidoras, hombre. La gente que camella ahí en las empresas procesadoras de alimentos.
2: Era un domingo.
0: Hágase arepas, dígase que son arepas, leche. Bueno, la gente que del Diwan, ya me entiendes, ¿sí o no? Los que cargan ahí la bodega y arrancan para los municipios, ¿sí o no? A descargar. Tienen que llegar a más tardar, bueno, a las 5 de la mañana para poder descargar en Parboliones. Listo. Un abrazo. Contame, hombre, ¿de dónde nos estás escuchando? ¿Desde dónde estás ahí manejando? ¿Estás al volante? A través de nuestro uno WhatsApp 314-49-39-939.

0: Daniel David los acompaña a la W de Radio 1.
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0: Ese soy yo, los acompaña a esta hora en los 93.9, Radio 1, la de 1. ¿Cómo van? ¿Cómo están? Bienvenidos, listo. Gracias por ser parte de la familia.

0: de los 93.9. Muy contento, hombre, qué pie tan chévere. Me alegra mucho levantarme. Vea, uno se levanta con una aromática o un tintico, pues estos días me toca más aromática de parelita por el tema de las lluvias. Ojo, pues que es para esta semana y este fin de semana, pero para lo que nos resta de la semana y el fin de semana van a haber lluvias. Se prevén que haya lluvias, por lo cual si usted anda en moto, saque el impermeable, estréneselo. Hace rato no se lo pone, pilas. Y ojo, si sale muy acalorado, escámpese un poquito, no se me vaya a mojar. Hay que velar por el tema de la salud. Listo, avanzamos en Radio 1 en los 93.9.
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0: Bienvenidos a nuestra programación. Daniel David está con ustedes. A las 5 de la mañana llega el Gabo Jaramillo y Sala de la Risa con todo el tema del pico y placa, movilidad, noticias relevantes, hechos que se convierten en noticia en las mañanas de uno. Para que inicie el día bien actualizado, bien informado, como debe de ser. Listo. Pilas, pues, a las 5 de la mañana ya estarán llegando. Yo aquí los sigo acompañando con toda la buena vibra en Radio 1, la de 1 Medellín.
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0: Buenos días.

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0: Vamos, oiga, madrugada de hoy, miércoles 30 de septiembre del 2026 en Radio 1. ¿Cómo van? ¿Cómo están? Daniel David está con ustedes, la doble D de los 93.9.
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0: No paramos, aquí continuamos. Ojo, pues sigo entregando las boletas para el gran concierto del Festival del Vallenato Romántico y el Chupe, que va a ser este próximo domingo. Guandola Fondabar, Mall Palmaí, a las 2 de la tarde. Inicia el concierto, la apertura de puertas es a la 1:30, listo. La entrega de las boletas es a través de nuestro uno WhatsApp, 314-49-39-93-9. 314-49-39-93-9. ¿Qué cuesta? ¡Ay, qué doble de que cuesta la boleta! No, se la regalamos, es gratis, pero ya están quedando, ya están acabando, listo. ¡Ojo, pues! Vamos avanzando en Radio 1, la de 1. ¿Cómo vamos? ¿Cómo están? ¡Bienvenidos!
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0: Así, vamos iniciando nuestra programación en Radio 1. Buenos días, usted que apenas está levantando y nos está escuchando. Buenos días, buenos días.

¡Ay, Dios mío! Bueno, por acá hay que saludar a mucha gente que está camellando desde temprano. Me dicen doble de va. Por acá ya nos quedan tres horitas para finalizar con el turno de la VT. El turno en la veterinaria 24 horas. ¿Cómo se llama la clínica? La clínica veterinaria. También la gente que nos está escuchando en los contact center. Domingo. La gente que se chupó el frío esta noche, esta madrugada, ahí en las bombas de gasolina. Ahí los muchachos de Terpel y de Zeus. ¿Cómo van? ¿Bien o no? Buenos días. ¿Qué canción los calienta ahí con el tintico, la aromática que se van a tomar? Listo, me va a contar, listo. 314-49-39-93-9. Hoy pagan, hoy hay moral. Bienvenidos a Radio 1.

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0: Especial para todos nuestros oyentes de Radio 1, la de 1.
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0: Daniel David los está acompañando a esta hora en los 93.9 Radio 1, la de 1. ¿Cómo van? ¿Cómo están? Ya mañana de hoy, miércoles 30 de septiembre del 2026, ya vamos despidiendo este mes, el mes del amor y de la amistad. Y para los que a esta hora están trabajando mientras otros duermen, bueno, tenemos un mensaje muy especial, vean. Si usted está escuchando Radio 1 a esta hora de la, pues, a esta hora de la madrugada, mientras maneja o está cuidando a alguien o se está preparando, pues, para comenzar este día, queremos decirle algo. Escúchelo bien. Su esfuerzo tiene valor aunque nadie lo esté viendo. Así es. Hay luchas que no salen en ninguna foto, pero construyen familias, sueños y futuros. Aguante un poquito, sí, aguante un poquito más, porque ya viene la luz. Listo. Y como la noche se pone aún más oscura, antes de que amanezca, así es la vida. Uno pasa por necesidades, por premuras, por situaciones complejas, antes de que algo bueno pase. Entonces usted, que las cosas buenas lo cojan trabajando, porque tarde o temprano, y más temprano que tarde, cosas buenas van a llegar a su vida y se van a dar. Listo. Ese es el mensaje de parte de la familia Radio 1, la de 1, 93.9. ¡Buenos días!
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0: Avanzamos a esta hora en Radio 1, la de 1, día de San Quincena. Sí, señores, día happy, hoy 30 de septiembre del 2026, miércoles. Daniel David los acompaña en Radio 1, la de 1.
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0: Y a propósito de hoy, día de San Quincena, día de pago, pues hay un mensaje muy especial, vea, para quien está preocupado por una deuda, sí, para quien está preocupado por una deuda. A estas horas muchas personas están haciendo cuentas en la cabeza, y más sabiendo que hoy pagan, ¿cierto? Hay algunos que se preguntarán, venga, ¿cómo voy a hacer para pagar esto? ¿De dónde saco aquello? ¿Cuánto me irá a llegar? ¿Pago algo pero quedo pendiente con otra cosa? Escúcheme bien, una deuda es un problema, ¿cierto? Pero no es su identidad, no es su identidad. Usted no es lo que debe. Así es, importantísimo que lo tengan, que se lo graben en el corazón y en la cabeza. Usted no es lo que debe. Organice bien las opciones, busque soluciones, pida ayuda si lo necesita y vaya paso a paso, paso a paso. Eso es importante, no intente pagar con su tranquilidad lo que todavía está pendiente. Hay personas, y hay que decirlo, y más que todo nosotros los hombres, que cuando tenemos una deuda sentimos que no tenemos valor. Y sí, usted tiene demasiado valor, listo. Solamente es cuestión de organizarse, es cuestión de darle prioridad a las cosas. Y, hombre, yo sé que usted lo puede hacer, lo va a lograr. Va a pagar esa deuda, ese compromiso que lo tiene asfixiado, y vamos a salir de esta. Ese es el mensaje de parte de la familia de Radio 1, la de 1.93.9. ¡Buenos días!
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0: y semana a semana se parte en dos, pero no de cualquier manera, es con quincena. ¡Ave María! ¡Ojo pues! ¿Desde dónde estás escuchando Radio 1, hombre? ¿Desde dónde te estás levantando? ¿Desde dónde estás abriendo esos ojos? Contámelo pues, decime W, desde tal parte. A esta hora estoy camellando, a esta hora estoy viajando, ando en carretera, voy a salir, pues ya llegué a descargar. Voy a que me carguen y arrancar. Bueno, contame qué estás haciendo, hombre. Listo. 314-49-39-939. Bienvenidos a Radio 1 Medellín, la 1 de los paisas, la emisora oficial del vallenato y de la música popular. Así es.
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0: que la espera le quite toda la esperanza. Hay personas que tras pasar los días pierden la fe. Listo, pero ¿sabe qué? Mientras esa noticia llega, usted siga construyendo su vida. Que su presente no quede congelado esperando el futuro. Listo, ese es el mensaje de parte de la familia Radio 1, la de 1.93.9. Dedíquese a trabajar, porque hay veces cuando estamos pendientes de una noticia le restamos importancia al resto de las cosas que siguen siendo importantes. Hay que seguir con nuestra vida mientras llega esa respuesta. Y créalo que cuando uno se ocupa, ocupa la mente, ocupa el corazón, esa respuesta llega. Y en su mayoría de ocasiones es una respuesta que ayudaría mucho, que ayuda mucho. Listo, es el mensaje de parte de la familia Radio 1, la de 1, para toda nuestra familia de los 93.9. Buenos días.
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0: Excelente programación en los 93.9. Ya vienen las canciones. Me he comprometido a programárselas, a cumplir a los que en este momento están ahí al volante, los que ya están diciendo, vea, si me gano esta ahorita, ya goleé. Goleé porque hay veces, para los que pernotamos, para los que camellamos de noche, esta hora es un poco pesadita, y más con el frío que está haciendo estos días. Entonces, hombre, con toda la moral del mundo, acompañémonos, hagámonos compañía. Listo. Y eso sí, a través del Instagram, arroba Radio 1 Medellín, arroba Daniel David guión bajo, me cuenta cuál es el vallenato que quiere escuchar, o si no, a través del WhatsApp, 314-49-39-93-9. Bueno, canción, la canción. No, vámonos con dos. Nos vamos con el 1-1. Un vallenato y un despecho en los 93.9 en Radio 1, la de 1. Buenos días.
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0: Saludo muy especial para toda nuestra familia Radio 1. Vea, cuando uno se siente que nadie lo está esperando, así es. Hay personas, vivir solo es muy bueno, ¿cierto? Pero duele cuando uno termina su jornada laboral y regresa a la casa y la casa está en completo silencio. Y sí, vea, hay momentos en que esa soledad pesa, en que ese silencio duele. Pero escuche bien esto, no confunda estar solo con no ser importante. Así es, eso es importante tenerlo claro. No confunda estar solo con no ser importante. Su existencia tiene valor incluso cuando no hay nadie a su lado para recordárselo. Ustedes, para nosotros, usted señorita, usted mi hermano, para nosotros, la familia Radio 1 es importante. Por eso le sabemos el nombre, nos encanta que nos hable, que nos escriba y tratamos en su mayoría de responderle. Listo, Dios los bendiga. Pero el mensaje hoy es el siguiente, vea, empiece por acompañarse usted mismo. Listo. Recuerde que su existencia tiene valor incluso cuando no hay nadie a su lado para recordárselo. Y nunca confunda estar solo con no ser importante, porque usted para nosotros es demasiado valioso y valiosa. Ese es el mensaje de parte de Radio 1, la de 1.93.9.
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1: Buena programación, buena música, muy buen ambiente. Los mejores oyentes del mundo son ustedes. Bienvenidos a Radio 1, la de 1, 93.9. La 1 de los paisas, Radio 1, la de 1. Qué alegría que estén con nosotros. Bienvenidos a nuestra programación. Listo. Pilas Pez, ¿desde dónde escucha Radio 1, la de 1? ¿Desde dónde somos territorio de los 93.9? Listo. Ojo, pues. A las 5 ya llega el Gabo Jaramillo y sale de la risa en las mañanas de 1. Todo el tema de movilidad, noticias, titulares, para iniciar el día bien informado.
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1: Familia Radio 1, ¿cómo vamos? Bienvenidos a los 93.9.
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1: Si a esta hora de la mañana usted extraña a alguien que ya no está, pues este mensaje es para usted. Así es. Si a esta hora de la madrugada de la mañana usted extraña a alguien que ya no está, pues este es un mensaje con todo el amor para usted. Vea, a esta hora los recuerdos se pueden sentir más fuertes. Sí, en las madrugadas eso es una cosa de locos. Una canción, una fotografía, un lugar. De repente pues uno puede pasar por esos lugares o puede acordarse de eso o escucharlo y ¡pum! De una vuelve el recuerdo a la mente, el recuerdo de esa persona. Vea, yo le digo algo, no se avergüence por extrañar, no se avergüence por extrañar, no se sienta mal por extrañar. El amor no desaparece porque alguien ya no esté, no. El amor no desaparece porque la gente ya se haya ido o ya no esté presente en nuestras vidas. Vea, con el tiempo uno aprende a llevar ese recuerdo sin permitir que detenga nuestro camino. Así es. Y eso es lo que uno tiene que tener en la vida claro. Que el amor por alguien que ya se fue va a estar, va a cambiar, se va a transformar. Uno con el tiempo pues aprende a llevar ese recuerdo con cariño, lo valora. Eso sí, sin permitir que ese recuerdo lo detenga uno en el camino. Listo, vamos con toda la moral del mundo. Es el mensaje de parte de la familia de Radio 1, la de 193.9, quien nos acompaña hasta ahora es este amigo y servidor Daniel David, la doble de Radio 1.
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1: Vamos avanzando en Radio 1, la de 1. Pilas pues. Pico y placa para ahorita, señores, a las 5 de la mañana, 0 y 2, carros particulares con el último número de su placa en 0 y 2, motos de 2 y 4 tiempos con el primer número de su placa en 0 y 2. Pico y placa en la ciudad de Medellín, en el área metropolitana, para hoy, miércoles 30 de septiembre del 2026. Los taxis, la Esperanza Amarilla, inicia a partir de las 6 de la mañana, y hoy, muchachos y muchachas, les toca a los taxis con el último número de su placa en 3. Ojo pues, hoy es para ganar platica, vale, no para ir a pagar comparendos pues. Listo, ojo. Vamos avanzando en las mañanas de uno en Radio 1, la de uno.
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1: Bienvenidos, buenos días.
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0: pasó, niño? Ya, Pacheco, ya. Venga, yo le pongo esa herradura, hombre. Ya, ya, Pacheco. Ya, Pachequito. Ya, niño, ya, ya. ¡So, so! ¡So, niño! Ya tenemos las 5 de la mañana en punto. Son las 5 de la mañana en punto en Radio 1, la de 1.93.9. 5 de la mañana en punto. ¿Ustedes qué después? ¡Ah! Porque está apagando la alarma del despertador. No, parece de una vez, para que se vaya con tiempo. Después los ve uno que se bañan a medias y bajan corriendo por toda la cuadra del barrio, empecuecaos, porque el bus que pasa a tal hora es el bus que los lleva a la hora precisa hacia el sitio de labores y de empleo. Y no, cuando se levantan con los 5 minuticos de más, ya los cogió la tarde, y entonces a mi Dios, hijuepucha. Y mire, cuando uno se levanta tarde, gracias Padre, Hijo, Espíritu Santo, gracias, gracias, gracias. Cuando uno se levanta tarde, uno dice, ay, huepucha, me dejó el bus de las 5:15 de la mañana. Ay, huepucha, y bajan corriendo en pecuecao, se les olvida el almuerzo, las llaves del negocio, se les queda el carnet de la empresa. Huepucha, me puse una media de una y una media de otra. Huepucha, hoy me toca llevar la camiseta blanca de la empresa y no encontré sino la azul o la negra. Cuando uno lo coge la tarde, uno sale descoordinado de la casa. Levántese de una vez, levántese de una vez. Ojo con la pereza. Levántese a ver que ya cantó el gallo. Ya cantó el gallo, papi, ya cantó el gallo, mami, a levantarse, pues. A ver, cójalate, sin pereza. No, ¿qué va a coger el celular, hombre? Primero de rodilla ante Dios, de pie ante el mundo, dale gracias a Dios por todas las grandes, maravillosas y divinas bendiciones con que usted se levanta el día de hoy. Y todo aquello que quiere lograr el día de hoy, que quiere superar, póngalo en las manos del Padre, del Hijo y del Espíritu Santo. Y dígale, les entrego esto y que hoy camino de prosperidad, abundancia, riqueza, éxito espiritual, laboral, económico, material, financiero, laboral, personal, sentimental, del amor y familiar, se abran para mí. Que hoy los caminos y las oportunidades de superación de todas las dificultades que hoy estoy pasando se abran para mí, Señor. Haga eso y verá. Bueno, coja la toalla, pues, coja la toalla. Coja la crema dental, coja el cepillo, coja el jabón. Ah, bueno, usted baña con el jabón que se baña todo el mundo, con el jabón que el otro se estrega las pelotas, es el mismo con que usted lava la cara. No le hace, bañese con eso. Pero arranque para el baño, pues, y ahora no es que se va a sentar en la taza del sanitario a hacer tiempo y a hacer pereza, por Dios bendito.
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0: Usted no se ha metido, que estoy yo con los oyentes, a usted no le estoy hablando, mija.
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0: ¿Y usted cree que con el hijo de perra palazo que me quedó anoche yo voy a amanecer muy contento? Déjeme quieto, que al que está quieto se deja quieto, hágame el favor.
1: 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Mejor me voy.
0: Fue perra palazo que me pegaste ayer en la espalda. Me dejaste el palo en la escoba. Me dejaste el palo en la escoba y marcado. Tenemos las 5 de la mañana con 3 minutos. 5 de la mañana con 3 minutos en las dos mañanas de 1 de Radio 1, la de 1.93.9. Recibimos el nuevo día de vida, el nuevo día de oportunidades, como tiene que ser, de rodillas ante Dios y de pie ante el mundo. Porque hemos aprendido, entendido y comprendido que es así como se ganan las batallas y se obtienen las victorias. Al comenzar el nuevo día de vida, digamos aquí en Radio 1, la de 1.93.9, en el nombre del Padre, del Hijo y del Espíritu Santo. Amén. Amado y Santísimo Padre Celestial, aquí estoy, comenzando este nuevo día de rodillas ante Dios y de pie ante el mundo. De rodillas ante ti, porque es así como se ganan las batallas y se obtienen las victorias. Por eso hoy al levantarnos, te decimos, amado y Santísimo Padre Celestial, amado y Santísimo Señor Jesucristo, amado y Santísimo Espíritu Santo, gracias por el nuevo día, por las nuevas oportunidades, por los nuevos sueños y por la fe y la esperanza de poder ser feliz. Gracias, Dios del cielo. Siento gratitud por lo que recibí ayer de ti. Agradecimiento por lo que voy a recibir hoy y recibo hoy, Señor. Y fe por lo que voy a recibir mañana. Gracias, Padre Celestial. Dios mío, dame tu bendición hoy para mí, para mis hijos, para mis seres queridos y para cualquier persona que hasta ahora está escuchando Radio 1, la de 1.93.9. Regálanos a todos un día de paz, de prosperidad, de abundancia. Prosperidad, riqueza y éxito espiritual, laboral, económico, material, financiero, personal, sentimental, en el amor y familiar, Señor. Gracias a Padre Celestial, gracias Señor por este lindo día que comienza. Te pido hoy paso para mi corazón y que tú seas la luz de mi camino. Dame sabiduría y la confianza para depositar en ti, Señor, todas mis preocupaciones, mis dificultades, mis carencias, Señor. Bendíceme a mí, a mis hijos, a mi familia y a quienes todos están escuchando a esta hora este mensaje a través de Radio 1, la de 1.93.9. Bendice mi día hoy, Señor. Bendice también a todos mis seres queridos. Bendice a mis amigos, a mis enemigos también, porque ellos también necesitan de ti, Señor. Y a todos los que hasta ahora escuchan estas palabras, les llegue tu bendición. Gracias, Dios del cielo, porque de la nada me has dado todo. Yo solo puse la esperanza y tú pusiste la realidad, Señor. Gracias, amado y santísimo Señor Jesús. Perdona mis pecados, porque te amo y te necesito para siempre. Te agradezco, Señor Jesús, tu sacrificio en la cruz. Cubre con tu santo manto a mis hijos, mi familia, mi hogar, mi empleo, mis sueños o proyectos, ilusiones, metas y propósitos, Señor. Y a toda la gente que me quiere, dame salud, Señor. Amén. Gracias, Dios Padre Todopoderoso, Padre Celestial, por un nuevo día de vida. No importa si comienza con las manos vacías, porque sé que tú me ayudarás a llenarlas de lo justo, lo suficiente, lo necesario y mucho más, iluminando mi camino y dándome las fuerzas necesarias. Hay puertas que nunca se cierran y caminos que siempre conducen a la luz. Son las puertas y los caminos que llevan a Dios Padre Todopoderoso. Gracias, Dios. Gracias, gracias, gracias. Amén, amén, amén, amén. A esta hora decimos amén. Y a todos los que no le da pena, no le da vergüenza, donde quiera que estén, estén haciendo lo que estén haciendo, vamos a darle un fuerte aplauso a toda la corte celestial. ¡Bravo! ¡Bravo! El aplauso para Dios Padre Todopoderoso, para nuestro Señor Jesucristo, el Espíritu Santo, la Santísima Virgen María y toda la corte celestial. Hoy le decimos a nuestro santo ángel de la guarda, buenos días, mi fiel amigo, mi fiel compañero. Gracias por siempre caminar a mi lado, por siempre guiarme, bendecirme, protegerme. Perdóname por las veces que me he olvidado de ti, por tener mi cabeza puesta en todo lo terrenal. A ti te amo, a ti te quiero. Gracias, mi fiel amigo, santo ángel de la guarda, y sé que de tu mano hoy llegarán a mí grandes noticias y maravillosas bendiciones, Señor, amado y santísimo ángel de la guarda, mi fiel compañero, porque así Dios te lo encomendó. Gracias, gracias, gracias. Y antes de comenzar con la ronda de las noticias de los titulares, a esta hora en Radio 1, la de 1.93.9, cuando son las 5 de la mañana con 8 minutos, primero le decimos que Dios los bendiga y que Dios nos bendiga.

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3: Ay. Ya tenemos las 5 de la mañana con 12 minutos, son las 5 de la mañana, 12 minutos en las mañanas de uno de Radio 1, la de 1, 93.9.
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3: Muchachito, oiga. No escucho el chorro ese, no escucho el chorro en ese baño, silbando, aplaudiendo, papi. Mínimo se quedó dormido sentado en la taza del sanitario. Oiga, muchachito. Oiga. Oiga, Luis. Aló. Hasta hijo de perra, me quedo dormido ahí sentado en esa taza de sanitario. Levántese a ver a bañarse, hombre. Ave María.
4: Son las 5 de la mañana con 13 minutos. 5 de la mañana, 13 minutos. En las mañanas de uno de Radio 1, la de 1, 93.9. Amigos y amigas, buenos días. Yo soy su amigo de siempre, el Gabo Jaramillo. Los quiero con el corazón. ¡Ay, ay! El saludo con todo el cariño, el aprecio y el afecto hasta ahora es para toda la gente que nos escucha y nos amplifica a lo largo y a lo ancho de la geografía antioqueña, en Medellín, sus barrios, comunas, corregimientos y veredas, en todos los municipios del área metropolitana, Antioquia, Colombia, el mundo y el planeta entero. Saludo para todas las amas de casa, a las empleadas domésticas, a los que madrugan a cabellar y a estudiar, que les vaya bonito. Dios los bendiga, a la Santísima Virgen nos acompañe, a los que van finalizando su turno laboral nocturno. Feliz retorno a casa, Dios los bendiga, a la Virgen nos acompañe, hombre. Saludo para toda la gente del comercio, vendedores ambulantes o informales, amigos y amigas en las tiendas, graneros, cafeterías, panaderías, plazas de mercado, legumbrerías, revuelterías, carnicerías, chazas y caspetes, a los que venden el tinto, el perico, el café con leche, la aromática, el que está ahí en la chaza vendiendo el tintico, el perico, el cigarrito, las galletitas, el pancito, Dios los bendiga, a los que venden los jugos, los que venden la fruta, buenos días, muchachos y muchachas. Saludo hasta ahora para toda la gente que hace los fritos. Es que el que está al lado en la fritadora, haciendo los buñuelos, las empanadas, el pastel de pollo, la arepa de huevo, el panzerotti, el palito de queso, la arepita con salchichón, morcilla, chicharrón y chorizo. ¡Buenos días! Saludo hasta ahora de la mañana en Radio 1, la de 1, para todos los panaderos y panaderas. A los amigos de las plazas de mercado, la minorista, la mayorista, Placita de Flores, Plaza de la América, Plaza de Campo Valdés, Plaza de Mercado de Bello, a todas las plazas de mercado de Caldas, Envigado, La Estrella, Itagüí, Sabaneta, San Antonio de Prado, San Cristóbal, Santa Elena, Corregimiento de Palmitas, a todas las plazas de mercado también en Barbosa, en Copacabana, en Girardota, en Bello, Dios los bendiga, y en todo el territorio antioqueño. Saludo hasta hora de la mañana en las plazas de mercado, igual para todos los comerciantes que están vendiendo, los que están surtiendo para su negocio, a todos los coteros y los carretilleros, allá en la mayoritaria, hombre, a toda la gente en todos los bloques, en las Malvinas, en el Cafetín, en Siglo XXI, Dios los bendiga, los queremos mucho. Saludo a esta hora de la mañana para todos los conductores del servicio público, en los buses, busetas, colectivos, taxis, chiveros, vehículos que entran y salen de las terminales de transporte, a los amigos buleros, camioneros y volqueteros, los de la maquinaria pesada, maquinaria amarilla, a los amigos y amigas en los vehículos recolectores de la basura, los repartidores de la gaseosa, la cerveza, la leche, los huevos, los quesitos, las arepas, la parva y el mecato, a todas las tiendas, a los que transportan el gas, buenos días, a los operarios de grúa, buenos días, a los que transportan encomiendas, buenos días, a los domiciliarios, buenos días, a los mureros y camioneros, buenos días, a los motonetos y bicicleteros, buenos días, ¿cómo amanecen? Saludo para todos los operarios de barrido o escobitas que hasta ahora escuchan Radio 1, la de 1, 93.9, a los recicladores, a los chatarreros, buenos días.
5: ¡Van a tomar los tragos!
2: Pero para mí solo, mami, porque Isa viene por la tarde, se fue por la mañana con papito.
3: a hacer fila por allá en los cajeros electrónicos para ir a reclamar la pensión, ¿oyó? Isa viene por la tarde, mi amor, entonces para mí solito, mi reina, para mí solito, mi amor.
4: Ya tenemos las 5 de la mañana con 17, 5 de la mañana, 17 minutos en las mañanas de 1 de Radio 1, la de 1, 93.9.
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4: Hora de contarles de noticias de información, de contarles cómo despierta, cómo se levanta Medellín, el Valle de la Aburrá, Antioquia, Colombia, el mundo y el planeta entero. Así que estén atentos y dispuestos porque les vamos a contar de la información en las noticias de cómo despierta, cómo se levanta Medellín, el Valle de la Aburrá, Antioquia, Colombia, el mundo y el planeta entero. Pare bolas, pare oreja, porque si pasó, se lo contamos siempre primero aquí, en las mañanas de 1 de Radio 1, la de 1.93.9. Aquí están los titulares.
5: Desembuche pues, desembuche.
4: Atención, oído pueblo, pare bolas, pare oreja, la información que a esta hora les tenemos en Radio 1, la de 1, 93.9. Oído que dicen información sobre hechos de orden público de Medellín, el Valle de la Aburrá, Antioquia, Colombia, el mundo y el planeta entero, que a un hombre lo cogieron con el arma del delito. ¿Cómo así que con el arma del delito? Un hombre fue capturado luego de agredir a otro en el municipio de Itagüí, sur del Valle de la Aburrá. Atención que dice la información que una posible alianza entre combos de Medellín y disidencia de las FARC decomisan 2 toneladas de marihuana de esta supuesta alianza. 5 de la mañana con 18 minutos, 5 de la mañana 18 minutos en las mañanas de 1 de Radio 1, la de 1, 93.9. Atención conductores, pico y placa para el día de hoy, miércoles 30 de septiembre. Vehículos o particulares, placas finalizadas en 0 y en 2. Motos de 2 y de 4 tiempos o placas que comiencen en 0 y en 2. Atención, más titulares a esta hora de la mañana en Radio 1, la de 1, 93.9. Oído pueblo. Hey, saludos para los conductores del canal RCN que madrugaditos se van para todos los barrios de Medellín a coger la noticia. Ve, madre antioqueña buscó a su hijo desaparecido durante 14 años, pero murió antes de encontrarlo. Atención que un extranjero murió tras caer de un tercer piso en Medellín. Autoridades investigan la presunta discusión de...

0: noticias, información a esta hora. Titulares a esta hora en Radio 1, la de 1.93.9. Atención, que con honores de turbo despidió al patrullero Gianni Hermena a Mosquera tras mortal atentado en el norte de Santander. Atención, atención, atención, que alias El Cabo se suma a las confesiones por su desaparición y homicidio en Antioquia en el caso de Andrés Camilo. Atención, información, titulares a esta hora en Radio 1, la de 1.93.9. Ese peladito no se ha querido levantar.
1: Este culicagao, levántate pues, que te cogió la tarde.
0: Lo cogió la tarde y ve al otro, salió de la casa, dejó la toalla mojada encima de la cama. No fue ni capaz de tender esa cama, por Dios bendito, hombre.
1: Qué pereza, que uno aquí no hace sino oficios, oficios, y ustedes se ensucian y ensucian.
0: Atención, oído pueblo, pare bolas, pare oreja, información a esta hora en Radio 1, la de 1.93.9. Atención, que dicen información, que a un hombre le pillaron la caleta allá en bodega con armas que serían de un grupo armado ilegal en Santa Elena. El desarrollo de estas y otras noticias lo tendremos en un instante en las mañanas de 1 de Radio 1, la de 1.93.9. Buenos días para todos, que Dios los bendiga. Gracias siempre por escucharnos. Levante, pues, que lo cuela la tarde, hombre.
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Ah, que quien dejó esta puerta, el corral abierta, hombre, por Dios bendito, que salen esos animales. Hágale pa' dentro, hágale pa' dentro, hágale pues pa' dentro, mijo. Pa' dentro, pa' dentro, a ver, pa' dentro. Ya, no me vaya a morder, pues. Ave María, ¿quién dejó esta puerta, el corral abierta? Bendito sea mi Dios, salen los animales de ahí, por Dios. Ya. Yo le echo la taranca aquí, ya. Ahí están buenos. Le voy a echar la guamasa, oye. Ahí tenemos ya las 5 de la mañana con 29 minutos en las mañanas de 1 de Radio 1, la de 1, 93.9. Hola, me llega a esta hora un reporte de un accidente. Atención, oído pues. A esta hora se presenta accidente en la glorieta de Niquía, en el municipio de Bello, Antioquia. Hay cierre total en ambos sentidos debido al volcamiento de un tractocamión cisterna. La vuelta fue que el volcamiento o el camión o el tractocamión cisterna se volcó encima de un taxi. ¿Cómo les parece? Sí, señor, ahí a esta hora, en el sector de Niquía, en toda la glorieta, ahí en la estación del metro Niquía, hay cierre total en ambos sentidos, volcamiento de ese tractocamión cisterna sobre un taxi. Se recomienda a los usuarios de la vía tomar rutas alternas y atender las indicaciones de las autoridades de tránsito. Oye, ahí quedan avisaditos, anunciaditos, y como dice el circo, después no digas que no te avisamos. Ey, antes dime con noticias. Reporte de la sintonía hasta ahora. Nidia Rodríguez, buenos días, ¿cómo amanece? Por aquí Gio nos envía lo del accidente de Niquía. Gracias, Gio, mi Dios le pague y le dé el cielo, yo. A Javiercito también, hombre, Javier Velázquez también nos reportó este accidente, nuestro conductor del canal RCN, nuestra tele. Mi Dios le pague, papito. Ciro Andrés reportando la sintonía a esta hora de la mañana. Dice buenos días, cordial saludo.

0: Gabito, muy buenos días, excelente día para todos los de la familia de Radio 1, la de 1, la mejor de 1. Chepita, Isa, ya desde muy temprano tomé tragos, mi esposa Xiomara es igualitica a ti, Chepita, cántale. Oye, Chepa, que Xiomara, la mujer de Ciro Andrés, es igual de cantaletosa, de fastidiosa, de tóxica, de mala leche que usted dice, Ciro.
1: ¿Qué le importa? La boca es mía, metido.
0: Ah, no, pero que es muy parecida a usted, que es santandereana, nada más Virgen Santa Ave María. Dice por aquí, entrando a la bella Bogotá por el occidente, madrugándole a estos tacos de por acá. Gracias, equipo de Radio 1, la de 1, siempre sintonizados. El Liam Andrés Ciro, Xiomara Mejía, que Dios los bendiga. Está Xiomara dándole calvazos. Liliana Lopera reportando la sintonía hasta hora de la mañana desde Verona, Italia. Por acá de relax, abrazos, son los mejores y buena compañía desde la distancia. Mami, escuchar a Radio 1 es como está en la casa, mi amor. Por acá nos dicen hola, buenos días, salud desde Córdoba, España. Le pones, por favor, la verdad de tu amor de Miguel Morales, pero ¿quién nos escribe? Pónganos el nombre de quien nos reporta la sintonía. A ver, ¿quién más reporta la sintonía a esta hora de la mañana en Radio 1, la de 1.93.9? Muy buenos días de Radio 1, la de 1, los felicito de corazón, son la mejor emisora que yo haya escuchado en mi vida, en mi existencia, los admiro, feliz día. Mi nombre es Álvaro Vallejo, los escucho desde el 2015, mi Dios le pague y le dé el cielo, papito, yo. A ver, reporte de la sintonía, hola, buenos días. Jairo Candela Tobón desde aquí, desde Barbosa, Vereda El Porvenir, como siempre conectado con la de Coro, porque por donde pasa uno se escucha Radio 1, la de 1. ¡Subile, subile! Camilito reportando la sintonía. ¿Cuál es el WhatsApp de Radio 1, la de 1? ¿Usted qué no lo tiene? 314-49-39-939. Reporte la sintonía. ¿Cómo se llama? ¿Dónde nos escucha? ¿Qué escucho mucho? Radio 1, la de 1. A ver, Camilito reporta la sintonía desde las 6:95 de Personal Express. Por aquí está el parcero que viene para dar otro lado el charco. El Chepe Pineda. Chepe Pineda, good morning. Good morning, my friend. I love you, my crazy. Buenos días.
2: Cabo, cabo. Buenos días, buddy. ¿Cómo amaneciste? Reportando sintonía, José Pineda de New Jersey, como siempre. Yo que escucho, Radio 1, la de 1, subile, cabo.
0: Subile, papi. Edgar Muñoz, buenos días. Bienvenido a Radio 1, la de 1.93.9, la emisora oficial del despecho, del vallenato, de la alegría, el entretenimiento y la diversión.
3: Buenos días, Radio 1, Radio 1, la mejor de Medellín. Buenos días, Gao. Buenos días, Giza.
0: Yo, mijo. Giza está con Papito.
3: La de uno, con Edgar Muñoz, de acá en sintonía, de acá el municipio de Bello, Antioquia. Chepa, esa legadera, hombre.
0: Chepa, que es la legadera, le manda a decir Edgar Muñoz.
1: 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La boca es mía, metido.
0: Ay, María, y respete a la gente, a ver, hombre.
1: Dejen de ser metidos, hombre, vivan la vida y dejen vivir.
3: Levántese, a ver, levántese, estréguese bien esa cara, se baña. Se lava esas manos, pero a todo era legando. Esa Chepa sí está legona hoy.
0: Ave María, hombre.
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3: Ave María. ¿Y Isa qué? ¿Lo quiere ganar de ojo también hoy?
0: No, Isa, va a acompañar a Papito a cobrar la pensión a Papito Elkin.
3: No. Isa, a ver, trabaje a ver también, a ver. Tiene esa legadera, Gao, la buena, las mejores para Radio 1. Yo escucho Radio 1, la de 1. Por donde pasa, donde se escucha Radio 1, la de 1.
0: Papito, Dios lo bendiga.
3: Muchas gracias, Dios lo bendiga. Y por las boleticas. Nos vamos a tomar guaro, a chupar guaro a la guandola.
0: La Virgen
3: Dios
0: me lo
3: bendiga, un feliz día.
0: La Virgen me lo acompañe, mi rey. La Virgen me lo acompañe. 6 de la mañana, 35 minutos. 25 minutos nos separan ya de las 6 de la mañana. Hoy es 30 de septiembre. Se acabó el noveno mes del año. ¡Ay, huepucha! ¡Ay, huepucha! Y estamos prácticamente a 62 días del mes de diciembre.
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0: Ya tenemos las 5 de la mañana, 35 minutos, 5 de la mañana con 35 minutos en las mañanas de Uno de Radio 1, la de 1, 93.9. Atención, antes de ir con noticias, le voy a dar el pico y placa para el día de hoy. Vehículos o particulares, placas afinalizadas en 0 y en 2, motos de 2 y de 4 tiempos o placas que comiencen en 0 y en 2. pico y placa para el día de hoy en Radio 1, la de 1.93.9. Ahora sí me voy con noticias, con información. ¿Cómo despierta, cómo se levanta Medellín, el Valle de la Burra, Antioquia, Colombia, el mundo y el planeta entero? ¡Pare bolas, pare oreja!
1: ¡Desembuche, pues, desembuche!
0: Atención, atención, atención, atención. Información a esta hora en Radio 1, la de 1.93.9. Atención, pare bolas, pare oreja, la noticia. Atención, que dice la información es que un hombre fue capturado luego de agredir a otro en el municipio de Itagüí, Antioquia. Lo cogieron con el arma del delito.
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0: Oído, atención, que una riña, una pelea a cuchillo terminó en tragedia luego de que un joven muriera o falleciera debido a las heridas, mientras que el presunto responsable fue capturado en el barrio Yarubito del municipio de Itagüí, al sur del Valle de la Burra. Los hechos ocurrieron en la vía pública, específicamente en la carrera 50A con la calle 31. En ese lugar, por motivos que aún son materia de investigación por parte de las autoridades, se desató una confrontación en la que un hombre de 28 años de edad recibió una grave herida con arma cortopunzante. Le pegaron una puñalada. Tras el ataque, la víctima fue trasladada de urgencia al Hospital del Sur. Sin embargo, los profesionales de la salud confirmaron que ingresó sin signos vitales debido a la gravedad de la lesión. Patrulleros de la Policía Nacional que realizaban labores de patrullaje y vigilancia en el sector se percataron de la gresca e intervinieron de manera inmediata. En el lugar de los hechos, los uniformados lograron la captura del presunto responsable. Asimismo, las autoridades incautaron el arma cortopunzante tipo cuchillo, presuntamente utilizada en el homicidio. Debido a las lesiones sufridas durante el altercado, el capturado recibió atención médica inicial en la Clínica Antioquia. Una vez estabilizado, este hombre fue dejado a disposición de la Fiscalía General de la Nación para responder por el delito de homicidio, a la espera de que se defina su situación judicial en las próximas horas. Son las 5 de la mañana con 38 minutos, 5:38 minutos en las mañanas de 1 de Radio 1, la de 1, 93.9. Atención, noticias del departamento de Antioquia. ¿Qué es lo que pasa en la tierrita de la arepa, de los frisoles y el chicharrón, de la mazamorra con panela quebrada? Atención, atención, atención. Que luego de casi un mes de retenida fue liberada una mujer llamada Durley Montoya, joven que estaba en poder de un grupo armado ilegal en el municipio de Anorí, departamento de Antioquia.
1: ¡Desembuche, pues, desembuche!
0: Atención, que dice la información que después de permanecer cerca de un mes de retenida en el corregimiento Liberia, el Charcón, en Anorí, fue liberada Durley Montoya, una joven dedicada a la minería informal que se encontraba en poder de un grupo armado en medio de la situación de violencia que afecta esta zona del nordeste antioqueño. La liberación fue conocida por medios de comunicación a través de fuentes extraoficiales y habitantes de la zona, quienes informaron que la joven finalmente pudo salir del territorio. Su caso había generado preocupación entre la comunidad debido a la suerte de otras personas retenidas en el mismo sector. Son las 5 de la mañana con 39, 5:39 minutos.
1: Este culicagao, levántate, pues, que te cogió la tarde.
0: ¿Ya para qué va a levantar? Si entra a trabajar a las 6 de la mañana, son las 5:39 minutos, 5:39. Faltan 21 minutos para las 6 de la mañana. Ya a las 6 de la mañana no va a llegar a la empresa mientras que se baña, mientras que se viste, se lava la jeta, se echa desodorante, se enlociona, mientras coge el maletín, lo organiza, plancha el uniforme, empaca la coca. No, ya lo coge la tarde. Mientras baja a coger el bus, porque le toca caminar 4 o 5 cuadras para llegar al paradero del bus, o 3 cuadras para el del alimentador, mientras que llega a la estación del metro, metro plus o del tranvía. No, ya lo cogió la tarde. No, es que ya no hay forma, por Dios bendito. Son muy perezosos. Cuando suena esa alarma, hijuepucha, parecen de una vez. ¿Cuál es la bendita pereza? 5:40 minutos, 20 minutos para las 6 de la mañana. Buenos días, ya venimos en Radio 1, la de 1, 93.9.
1: ¿Oíste? Dame pues los resultados del chance, a ver si me cogí algo anoche.
0: Ya venimos con el resultado de la lotería, chepa, pero ya está, de estar aruñando a uno y empujándolo, hombre. ¿Qué viso tan feo el suyo?
5: ¿Qué tal, amigos? Yo soy Elkin.
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0: Hola, y llegan a esta hora los caballeros de la cantina. ¡Ay, ay!
1: ¡Qué berraquera de canción!
0: La canción se llama Borracho de Amor por Ti. Dejé de hacerle gestos al tequila. ¡Huepucha! ¡Qué cusca!

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4: Se cagan las gallinas en el corredor y nadie es capaz de recoger esa rila, por Dios bendito. ¡Chepa! Hágame el favor y páseme el recogedor y la escoba. ¡Ay, mierdero, ese rilero de gallina aquí por todo el corredor, pues! ¿Las trajeron a dar del cuerpo aquí, pues, en el corredor o qué?
5: ¡No jodas! Espera, a ver que voy a ir a lavar el baño.
4: ¿Qué? Tampoco sirves para nada, por Dios bendito. Ahí son las 5 de la mañana, 46, 5 de la mañana, 46 minutos en Radio 1, la de 1.93.9. ¿Qué está esperando para levantarse? Hey, saludo hasta ahora de la mañana para todos los amigos y amigas en las estaciones de gas y de gasolina, en los montallantas, las cereperías, las confecciones, las fábricas, empresas, microempresas del territorio local, regional, nacional e internacional. A los amigos en los montallantas, en los cambiaderos de aceite, en las estaciones de gas y de gasolina, en las terminales de buses. Sí, señor, terminales de buses. Terminales de buses urbanos y rurales. A todos los conductores, hombre, a todos los alistadores, a los conductores, a los despachadores, al del caspete, un saludo muy especial. Gracias, muchachos, por escucharnos. Saludo a esta hora, hombre, para todos los taxistas, porque todos los taxistas escuchan ese Radio 1, la de 1.93.9. Saludo a esta hora de la mañana para los amigos y amigas del metro, Metrocable, Metroplus, del tranvía, de los alimentadores del metro, hombre, un saludo muy especial, Dios me lo bendiga, los buses intermunicipales, interdepartamentales, buenos días. Saludo hasta ahora para todos los vigilantes, los guardas de seguridad, los celadores, para los amigos y amigas en los diferentes centros penitenciarios, para toda la gente en los parqueaderos, los abuelos y abuelas, en los centros geriátricos, gerontológicos o asilos como los conocemos, para los muchachos, muchachas, hombres y mujeres allá en los centros de recuperación o de rehabilitación. Saludo hasta ahora para mis benditos campesinos, mis benditas campesinas. Buenos días, los que siembran la tierra, los que crían los animales, ¿cómo amanecieron? Para los amigos de la fuerza pública, de los organismos de socorro, a toda la gente en los hospitales, centros de salud, unidades intermedias. Dios los bendiga, buenos días. Esta es Radio 1, la de 1.93.9. A todos los que trabajan la construcción, la albañilería, la obra blanca. A todos los amigos y amigas en los depósitos de materiales para las construcciones, las ferreterías, a todos en las madereras, a los carpinteros, ebanistas, buenos días. A todos los mecánicos, hombre, de motos, de carros, de cualquier tipo de vehículo. A todos los latoneros, buenos días. ¿Cómo amanecen, muchachos y muchachas, hombre? Mi Dios les pague siempre por escuchar Radio 1, la de 1.93.9. 5 de la mañana, 48 minutos. Antes de irme con el resultado de la lotería, voy con reporte de la sintonía. Los que nos escriben a través del WhatsApp de Radio 1, la de 1, el 314-4939-939, niño, diciendo reportó la sintonía. Venga, le recibo, mi amor. Venga, le recibo, venga.
5: Bueno, bueno, a tomar tinto, pues.
4: Y venga, pues, el del pocillo grande es el mío. El del pocillo grande es el mío. Llévele a Ovidio, le lleva el pocillito negro que a él le gusta chiquito, tinto chiquito. 549. A ver, reporta la sintonía a esta hora de la mañana a través del WhatsApp de Radio 1, la de 1, el 314-4939-939. Reporta la sintonía Marco Antonio Hoyos desde Copacabana. Freddy Castrillón, buenos días, papi.
6: Gao, Gao, parcero, con los buenos días a las comunidades de Castrillón de acá del sector de Bello. Dios me los bendiga y me los proteja a todos allá en cabina.
4: Amén, y a vos
6: a
4: también.
6: Paisa y a ti, Gao. Gao, parcero.
4: Yo, mijo.
6: Para que por favor el día de hoy me saludes al hijo mío, a Mateo Castrillón, que está de cumpleaños, el parcero.
4: Mateo Castrillón está de happy birthday to you, cumpleaños, feliz cumpleaños, Dios te bendiga. Siga pues, Freddy.
6: Dios me lo bendiga, me lo proteja de tomarle peligro y bendiciones. Y si le puedes poner el disco de cumpleaños de Diomedes Díaz, Ahí quedo atento, Gabo, ¿qué escucho yo? Radio 1, la de 1, Gabo.
4: Subile, papi.
6: Subile, Gabo.
4: A la gente de la tienda del descanso allá en Villatina, escuchando Radio 1, la de 1. Buenos días, Gabo, Jarabillo, amén, bendiciones para ti. Hermosa reflexión con la que empezaste el día de hoy, Ferne y Cañas, ¿qué pues, papi?
3: Gabriel, buenos días, mi hermano, ¿cómo amanece? Bendecido día para ti y todos los oyentes de Radio 1. Y a todos los locutores, un bendecido día, que Dios los bendiga. Gabriel, reporto sintonía aquí en el municipio de Girardota, como siempre, dándole gracias a Papito Dios por este nuevo día y al Espíritu Santo. Y agradecido con usted, Gabriel, por esas oraciones tan hermosas que hace en la mañana. Gabriel, ¿y por dónde pasa uno? Solo se escucha la mejor, Radio 1, la de uno. Subile, pero subile pues.
4: Subile, papito. La Virgen te acompañe. 5:50 minutos.
5: ¿Oíste? Dame pues los resultados del chance, a ver si me cogí algo anoche.
4: Bendito sea mi Dios. Ustedes no saben lo que les tocó no aguantarse aquí, por Dios.
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4: Noticias y información, pero también las loterías a esta hora en las mañana de uno de Radio 1, la de 1, 93.9. ¿Cómo despierta? ¿Cómo se levanta Medellín, el Valle de la Burra, Antioquia, Colombia, el mundo y el planeta entero? Y también, ¿cómo amanecen los resultados de la lotería? Separen pues bolas, apostadores, loteros, loteras, chanceros, chanceras. Llegaron las loterías, loteros y loteras. A ver, lotería jugadas el día de ayer. Ayer fue 29 de septiembre, martes. A ver cómo cayeron las loterías el día de ayer. Lotería de la Cruz Roja. Cayó el 56.98. Uy, la 90.90. Lotería de la Antioqueñita 1.78.67. Dorado Mañana. El 14.31. Chontico Millonario 53.53. Lotería de la Paisita 1.73.59. Lotería del Dorado Tarde 65.48. Antioqueñita 2.81.95. Lotería de la Paisita 2.96.61. Cafeterito Tarde 0.505. Cafeterito Noche 15.19. Chontico Noche 48.00. Lotería del Dorado Noche 37.50. Lotería del Astro Sol 81.48. Del signo Virgo. Lotería del Astro Luna el 77.38. Del signo Virgo. Astro Sol 81.48. Del signo Virgo. Astro Luna 77.38. Del signo Virgo. Felicitaciones a todos los ganadores.
5: Ay, ¿quién taqueó ese baño? Otra vez, métele a eso la trapera y la bomba.
4: Ahí voy para allá con la bomba. 5:52 minutos en Radio 1, la de 1.
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1: Hey, hora de la información deportiva a las 5 de la mañana, 56 minutos en Radio 1, la de uno, 93.9. Bambino Henao, buenos días.
2: Gabo Isa, un abrazo, muy buenos días a la audiencia de Radio 1. Empate, otro resultado que se le va al Deportivo Independiente Medellín anoche. Partido que estaba pendiente de la cuarta fecha del fútbol profesional colombiano. Medellín 2, Millonarios 2. Desde atrás Independiente Medellín en desventaja. Y en la etapa complementaria empató porque en la primera parte, con muchos errores, la verdad, Medellín sigue desnudándose, sobre todo en la zona defensiva. Se fue al camerino perdiendo 2-1 ante Millonarios y luego empató 2-2. Además, para destacar a Nivaldo Erazo, el juvenil que ingresó, bueno, y por lo menos participó para la presencia de Independiente Medellín en ofensiva y el empate, que lo acompañaron 26.768 espectadores. En muchos defectos, sobre todo en la parte defensiva, mucha desconcentración, partido tras partido. Han probado con todas las fórmulas en los centrales. Kevin Mantilla, Joaquín Varela, tuvieron que desacomodar. Luego Mantilla con Alfonso Simarra, ahora Mantilla al banco. Probaron con Luis Escorcia y Simarra, los juveniles, pero tampoco cada vez más dudas en la defensa de Independiente Medellín, aunque con muchos lesionados y a la espera que mejoren. Próximo partido será frente a Independiente Santa Fe el día lunes. Este partido estaba inicialmente para el sábado, pero sigue el tema de los conciertos en el Atanasio y se va a Itagüí el partido el próximo lunes. Luis Amaranto Perea, el técnico de Independiente Medellín, y este empate, pérdida de 2 puntos para el equipo rojo, lo que piensa el técnico de Independiente Medellín.
3: No, no está saliendo ni una. O sea, yo siento que el equipo estaba bien antes del gol. Estamos encajando unos goles que uno se queda frío. Porque yo creo que nosotros estábamos bien, estábamos recuperando alto. De hecho, me parece que el primer tiempo que nosotros hacemos o los primeros minutos son bastante buenos. Y queda esa sensación de que con poquito el rival termina haciéndote daño, ¿cierto? Ojalá la energía esa negativa en encajar goles cambie, porque creo que pese a todas las bajas que hemos tenido, que seguramente hay muchos equipos que también la tienen, creo que hay cosas muy positivas a rescatar.
2: Y el que juega hoy es Atlético Nacional, Estadio Atanasio Girardot, 20 concentrados para enfrentar a Junior de Barranquilla. Este partido es por la tercera fecha de la Liga del Fútbol Colombiano. En aquella ocasión, Medellín estaba de feria con la Feria de las Flores y por eso se había dado el aplazamiento de este partido. Varias novedades para Atlético Nacional: reaparece Mateus Uribe, reaparece Edwin Cardona, ha sido convocado el juvenil Emanuel Benítez, vallecaucano, extremo, que ya ha tenido algunas oportunidades, estuvo con Chapecoense inclusive, apareciendo en la jugada del gol de Atlético Nacional en el homenaje a Chapecó el día sábado. Para Atlético Nacional, Atanasio Girardot, Nacional Junior. Los siguientes son los convocados: Franco Armani y Marquines, los arqueros; Neider Parra, William Tecillo, César Haidar, Andrés Felipe Román, Jécar Perlaza, Milton Casco, el argentino; Elías Cabrera, también su compatriota; Juan Manuel Zapata, Felipe Marín, Xavi Ríos, Mateus Uribe, James Rodríguez, Edwin Cardona, Kevin Parra, Andrés Sarmiento, que lo habilitan por tener jugadores en selección colombiana porque está sancionado, pero queda habilitado. La presencia de Ian Poveda, Juan José Rosa, y ya hablábamos de Emanuel Benítez, el juvenil para esta noche. Departamento médico, atención que Andrés Reyes tiene contusión de su rodilla derecha, se pierde el partido. Lo de Alfredo Morelos, le quedan todavía 3 semanas de incapacidad después de la lesión de los isquiotibiales. Para Marlos Moreno, atención, lesión muscular de su pierna derecha, incapacidad de 1 mes. Y a Cristian El Chicho Arango lo van a operar el próximo lunes. Será operado del ligamento cruzado de la rodilla derecha. Saludo especial a toda la audiencia y más adelante tendremos más información deportiva.
1: Chao. Bambino, muchas gracias. Dios te bendiga.

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0: Retomamos. Regresamos. ¡Ay! ¡Ey, saludos para toda la gente del transporte público!
7: Para los amigos que van en el bus a esta hora, dejen de restregar el mercado a las muchachas.
0: Es que a todas horas con el hijo de padre, con el hijo de madre morbo por encima, a todas horas con el morbo por encima. ¿Quién las manda? ¿Quién las manda a ponerse nalga? ¿Quién las manda a ponerse nalga? No, es que a uno no le dan el bus, pues, como pa empujarlo para atrás, como para no sobalas. ¿Para quién las manda a ponerse nalga? ¿Quién las manda por ese nalga, mija? ¿Quién? ¿Qué pues, hombre? ¿Qué pues? Ahí tenemos las 6 de la mañana con 13 minutos. 6 de la mañana, 13 minutos en las mañanas de 1 de Radio 1, la de 1.93.9. Reiteramos a esta hora de la mañana el saludo para toda la gente que nos acompaña desde muy temprano, los que apenas entran a la sintonía. Sean todos bienvenidos. Gracias siempre por integrar esta inmensa familia llamada Radio 1, la de 1.93.9. Saludo hasta ahora para el que va en el Bulbuseta Colectivo. En el metro, Metrocable, Metroplus, en el tranvía. Que va sentadito y se está haciendo el bobo la boba para no darle el puesto a la señora, a la viejita, a la mujer en embarazo que está de pie. El que está haciendo el dormido. ¡Ey, amigo! Ya sabemos que te estás haciendo el dormido. 6 de la mañana con 13 minutos. En Radio 1, la de 1.93.9. Recibimos este día de una forma especial y maravillosa, de rodillas ante Dios, de pie ante el mundo. Es así como se ganan las batallas, se obtienen las victorias. Y hoy te quiero dar un mensaje del cielo a usted que quiere ya tirar la toalla. Usted que no le provoca seguir más. Usted que es de los que dice, de las que dice, jueperra, me provoca irme pa' una parte bien lejos, donde no me conozca nadie, donde nadie sepa de mí, y empezar de cero. Hombre, aférrese a Dios. Es que Dios no me ha contestado, no, es que el tiempo de Dios es perfecto. ¿Usted qué quiere? ¿Que todo el mierdero que usted ha armado en su vida entonces se va a limpiar de un día para otro? ¿Entonces usted qué quiere? ¿Que ese mierdero que armó en su vida, pues, ese descontrol, ese desorden de su vida? ¿Entonces porque usted dice, ay, ya, perdón, ya, cambié? Entonces es así de fácil. No, señor, no le eche la culpa a mi Diosito, es que todo ese desorden que hay en su vida, todo ese descontrol, mire qué decisiones tomó. Mire quién le hizo a quién. Ah, que es que tal, es que sí, es que aquello, que es que lo otro. No, asuma su responsabilidad también. No venga aquí a exigirle a mi Dios ni a culpar a Dios porque es que me está yendo así, me está yendo así. Mire las de las decisiones de su vida. Entonces espere que Dios le organice para que le lleguen grandes bendiciones, pero también manténgase aferrado a Dios Padre Todopoderoso. Demuéstrele a Dios que usted quiere cambiar, que usted va a cambiar, que usted está cambiando, que es merecedor de las bendiciones. Mire, aunque estés pasando por momentos difíciles, recuerda que esos mismos vientos que están tratando de derrotarte son los mismos vientos que Dios Padre Todopoderoso va a usar para levantarte, para llevarte a una nueva y mejor etapa en tu vida. Levanta tu ánimo, no tires la toalla, dale vida a tu esperanza, dale vida a tu fe, porque los mejores días de tu vida están por llegar. Recuerda siempre en tu corazón que Dios es el único que da la victoria. Un aplauso para Dios Padre Todopoderoso, a nuestro Señor Jesucristo y el Espíritu Santo. Reporte de la sintonía hasta ahora en Radio 1, la de 193.9. A ver los que reportan la sintonía hasta ahora. Camilo, reportando la sintonía desde la 695 de Personal Express. Quique Zapata, ahí en el barrio Santa Fe de Guayabal, sintonía, reportando sintonía. Buenos días a Papito. A ver quién nos escribe por el audio acá. Hola, ¿qué tal? Buenos días. ¿Con quién tenemos el gusto hasta ahora de la mañana en Radio 1, la de 193.9? A ver quién reporta la sintonía hasta ahora de la mañana. Dicen por aquí, ¿qué es lo que me dicen? A ver, muchas gracias por escuchar mi mensaje, los felicito de corazón. Son los mejores, que el Señor me los bendiga, no cambien, sigan siendo como son. La mejor emisora de Medellín, Antioquia y Colombia, Radio 1, la de 1. Me puedes colocar un disco, si son tan amables, no le temas al amor, muchas gracias por nada. Los felicito, son los mejores. ¡Qué elegancia de emisora! Radio 1, la de 1. Walter Vanega reportando la sintonía, Waltercito.
6: Gabo, Gabo, buenos días, Gabo. Radio 1, la de 1, porque por donde pasa uno no escucha y no Radio 1, la de 1, Gabo. Me saluda Isa, Gabo, 93.9.
0: Isa fue con Papito Elgin a cobrar la pensión. Más que comunicaciones a esta hora en Radio 1, la de 1. Edgar Muñoz, buenos días.
8: Buenos días, Gabo, para todo Radio 1, la mejor de Medellín. Buenos días, con Edgar Muñoz de nuevo, buenos días. Esa chepa se alega, chepa, esa alegadera, hombre. Vos nunca empezás el turno bien, ¿sí?
0: Déjala quietecita, no me la toríes, por Dios bendito. Carlos Martínez en Aranjuez, buenos días, papi.
9: Tavo, Tavo, Isa, buenos días, Dios los bendiga, bendiciones, Tavo, muy contento con la bendición del Señor. Y la...
0: ¿Cuándo vas a aprender que no es Tavo, que es Gabo con G de gato? ¿Cuándo vas a aprender, curicagao?
9: La Virgencita del Carmen, porque eso ya está muy lindo, muy hermoso, y la verdad es muy bueno para trabajar. Tavo, Tavo, por donde yo paso, escucho Radio 1 en mi carro, escucho Radio 1 en mi casa, escucha Radio 1, mi novia escucha Radio 1, subile.
0: Y recuerde que Radio 1, la de 1, 93.9, es la emisora de los conductores, carajo. Julián Caro reportando la sintonía hasta ahora de la mañana en Radio 1, la de 1, 93.

0: está bloqueando toda la vía hacia...
1: No, eso es un camión cisterna, papito, que se volcó allá y cayó encima de un taxi. Carlos Mario del Valle, buenos días. ¿Cómo amaneció Carlos Mario del Valle? Cuente a ver, dígalo.
2: Gabo, Gabo, por donde paso mucho siempre escucho Radio 1, la de 1. Carlos del Valle de San Antonio Prado. Ya casi terminando labores, que el Santísimo y la Virgen le den miles y miles y miles de bendiciones. Un feliz día les deseo.
1: Amén, y a ti también. Recuerden todos los conductores que la glorieta de Niquía está cerrada. No hay paso en ambos sentidos en Niquía y en la glorieta a la altura de la estación del metro de Niquía. A la altura de la estación del metro de Niquía.
3: ¡Qué pereza que uno aquí no hace sino oficios, oficios, y ustedes se ensucian y ensucian!
1: ¡Raca para alegar! Déjala que alegue sola. Persiste la novedad en el sector. La glorieta de Niquía continúa con cierre total en ambos sentidos debido al volcamiento de un tractocamión cisterna. Se recomienda a los usuarios desde la vía tomar rutas alternas y atender las indicaciones de las autoridades de tránsito. Agradecemos a Javier Velázquez y a todos los oyentes que se han comunicado con nosotros a hablarnos de esta novedad. 6:19 a.m. Yo soy su amigo de siempre, el Gabo Jaramillo. ¡Ay, ay! De verdad que los quiero con el corazón. Y llegó la hora de contarles de noticias, de información, de cómo despierta y se levanta Medellín, el Valle de la Burra, Antioquia, Colombia, el mundo y el planeta entero. ¡Mucha atención!
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1: A esta hora hacemos enlace en directo con nuestros compañeros de Noticias RCN, del canal RCN, nuestra tele, para contarles cómo despierta, cómo se levanta Colombia y el mundo en materia de noticias. Aquí están los titulares.
5: Qué descarados los culpables del paseo millonario Adriano Ospina en Bogotá. Alias Pablito y alias Pachanga escucharon el fallo condenatorio en medio de bostezos y sonrisas. Vamos a ver si siguen riendo en la cárcel.
6: Ese informe, su señoría, también.
7: Fue asesinado el exalcalde de Yopal, John Jairo Torres, más conocido como John Calzones. Sicarios llegaron hasta su finca y le dispararon. El Pollo es señalado reclutar a Mónica Lisset, la niña de 14 años que después, de manera infame, fue asesinada por las disidencias de las FARC en el Catatumbo. Hoy supimos por el director de la UNP que el esquema de seguridad de la condenada Juliana Guerrero costó 739 millones de pesos. También Rodrigo Londoño, Timochenko, tiene 6 carros blindados y 16 hombres de protección. Un ladrón terminó siendo clave para descubrir un aberrante caso de abuso. Se robó un celular y encontró videos que serían prueba de las agresiones sexuales a las cuales era sometida una niña de 9 años. Y la victimaria sería la mamá de la menor.
8: La liga inglesa encontró culpable al Manchester City de violar reglas de financiamiento en 115 casos. Una decisión que le podría significar el descenso y perder varios títulos obtenidos en la última década. Hasta el viernes tiene club para apelar porque se declara inocente. ¿Cómo se lo ve?
9: Termómetro político. La fractura en el Centro Democrático y Salvación Nacional deja en vilo la alianza que muchos veían para la alcaldía de Bogotá y la consulta para elegir candidatos en Medellín y Antioquia.
5: Maluma despide septiembre celebrando el amor y la familia. El cantante dejó ver su lado más íntimo y aseguró estar viviendo el sueño junto a su esposa e hijos.
7: Terrible el susto que se llevaron los pasajeros de Fly Dubai. Tuvo que aterrizar de emergencia en Arabia Saudita luego de que al parecer se intentara un ataque terrorista. Lo que dice la prensa internacional es que el piloto presuntamente planeaba secuestrar la aeronave. Los pasajeros israelíes a bordo ayudaron a reducir al presunto secuestrador. Los habitantes del barrio Calvo Sur en la localidad de San Cristóbal en Bogotá no aguantan más. Denuncian que las zonas verdes se convirtieron en escenario de actos sexuales por parte de habitantes de calle a plena luz del día y a la vista de los niños en el sector. ¿Quién los controla? En minutos, reporte en vivo desde la zona. Una riña entre vendedores. trabajadores informales en la estación Universidad Nacional de Transmilenio terminó muy mal. Un hombre atacó con cuchillo a una mujer. La policía logró capturar al agresor en flagrancia. ¿Qué detonó este enfrentamiento y cuál es el estado de salud de la mujer herida? Ya les contamos. Mucho cuidado al pagar el pico y placa solidario a través de internet. Una mujer fue víctima de una estafa después de ingresar a una página falsa que parecía oficial. La página es igualita a cualquiera. Ella ingresó sus datos bancarios y los delincuentes terminaron desocupando sus cuentas. ¿Cuánto le sacaron? Ya les mostramos cuál es la página para que usted la identifique y no caiga.
10: Sufrió mucho daño en el cerebro. Ya. Cuando ya quisieron ayudarnos al bebé, ya no podían hacer nada por él.
7: Este es el doloroso testimonio de la mamá de Juan José, un bebé de 4 meses que murió esperando un traslado a Medellín. Estuvo 10 días en un hospital de Montería. En minutos les contamos el calvario que vivieron sus papás, quienes aseguran que la remisión nunca se concretó. ¡Qué dolor! Y estos son los resultados que esperan los ciudadanos. Fueron judicializados 11 pinchallantas. Estos personajes han convertido las carreteras de acceso a Bogotá en trampas. Pinchaban las llantas, obligaban a detener a los conductores y bajo amenazas les robaban sus vehículos, pertenencias y hasta el dinero de sus cuentas bancarias. ¿Cómo fue su captura? Quédese con nosotros que ya les contamos. Terribles imágenes nos llegan desde Santander. Un camión quedó sin frenos y chocó a varios carros y motocicletas. Incluso uno de los vehículos estrellados terminó dentro de una casa. 2 personas murieron y 8 resultaron heridas. En minutos, reporte desde la zona del accidente. Jesús David nos necesita. Un pequeño de 5 años en Cartagena lleva semanas sufriendo fuertes dolores abdominales. Su mamá clama por la cirugía que lo pueda ayudar. Ella asegura que pese a las gestiones realizadas, el procedimiento todavía no se tramita. Hoy nos cuenta su historia. En Noticias RCN informamos y ayudamos.
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1: Tenemos las 6:26 a.m. en Radio 1, la de 1, 93.9. Oiga.

0: ¿Crees que yo estoy pintada en la pared?
1: Hablando de la canción, no me fastidios. A ver, hombres, hay 27 minutos en Radio 1, la de 1, 93.9. Te vengo para contarle de noticias, de informaciones, de cómo se levanta, cómo despierta Medellín, el Valle de la Burrá, Antioquia, Colombia, el mundo y el planeta entero. Porque decomisaron 2 toneladas de marihuana. ¿Dónde? En la ciudad de Medellín.
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4: Tenemos las 6 de la mañana con 35 minutos. 6:35 minutos en las mañanas de uno de Radio 1, La de 1, 93.9. Desde este ambiente campesino, montañero y muy antioqueño, estamos saludando a toda la gente a esta hora madrugadora. Al que madruga, Dios le ayuda. Yo no sé cómo hay gente a cogerme hasta las 10:11 de la mañana. 10:11 de la mañana, ya perdieron el día, papi. Ya ahí no hay nada que hacer. Después de que uno pierde la mañana, ya en el resto del día no hay nada para hacer. Ya acabó el día, madruguen, hombre. Al que madruga, Dios le ayuda. A ver quién nos reporta la sintonía a esta hora de la mañana. Víctor en el centro de Medellín, Daniel Alberto en el barrio Las Acacias. ¿Qué hubo, pues, Daniel Alberto? Buenos días, mijo.
8: Chau, Chepa, buenos días. Daniel desde acá, de acá al barrio Las Acacias, reportándole sintonía. Muchas bendiciones para todos. Un feliz día, Daniel desde acá.
4: Amén y a vos también, papito. ¿Qué hubo, que esa ladradera ya, pues, entonces? Ave María, se alborotaron los perros de la finca. Hágame el bendito favor, Calimán. Hágale para adentro, a ver. Ave María, por Dios, todo, desde las 5 de la mañana está ladre que ladre, y soba que soba. Ya, hágale para adentro, pues. Hágale para adentro, niño. Calimán, hágale para adentro, pues, no se vaya a hacer regañar, Calimán. Hágale, pues, para adentro, No, vea, ni lo he tocado. Y miren que llorando. Yo por lo puse Calimán Neymar. Pues, si le vieran el teatro a ese animal, por Dios bendito. 6 de la mañana con 36 minutos en las mañanas de uno de Radio 1, La de 1, 93.9. Reporta la sintonía a esta hora Dumar Herrera. Dumar nos envía el reporte del accidente que se presentó en este momento. Un accidente que se presentó en el sector de Niquía, donde se habla del volcamiento de un camión cisterna. El volcamiento de un camión cisterna, donde también sale afectado un vehículo de servicio público tipo taxi. Ahí están, Dumar Herrera nos envía información sobre este hecho. A ver qué nos dice Dumar. Dumar. Nos envió, fue el video nomás, no dice nada más. Dumar, díganos.
9: Oiga, no hay subida en Niquía. Niquía no, eso está sellado. Un camión de gasolina y un taxi se vieron y creo que la mula se volvió. No hay entrada a Medellín hoy. Están metiendo de voz machado.
4: Negativo, pero Niquía. Negativo, Niquía, de norte a sur y de sur a norte. Mi Dios les pague y le dé el cielo. A ver quién está por aquí a esta hora en Radio 1, La de 1.
10: Gabo, buenos días. Reportando sintonía desde la isla de Margarita. Habla con Lice. Gabo, bendiciones para todos. Y a Chepa, bueno, hay que...
4: Ay, no la vas a torear.
10: Que sea un vasito de agua de azúcar para ver si se le quita un poco la amargura que tiene.
4: No la vas a torear.
10: Escucho mucho Radio 1, La de 1, desde la distancia, fiel oyente.
4: No me la toríes, amor.
11: Dejen de ser metidos, ¿yo? Hombre, vivan la vida y dejen vivir.
4: Ay, hombre, por Dios bendito, ánimas del purgatorio. ¿Quién más reporta la sintonía a esta hora de la mañana en Radio 1, La de 1, 93.9? Todos los oyentes conectados con la 1 de los paisas. Margarita, buenos días, cuéntemelo, Margarita. También nos manda el video de la de la novedad que se presenta en el sector de Niquía. Luz Marina Osorio reporta la sintonía desde Guayabal. Luz Marina, buenos días. Dios te bendiga, mi amor. La Virgen te acompaña. ¿Qué dice el grillo?
7: Hey, Gabo, Gabo, Gabo. Con los buenos días. Feliz y bendecido. A usted y todos los oyentes y la mesa de trabajo. Gabo. Chepa, Chepa alega de que los hombres le restriegan el mercado en el transporte público a las muchachas, pero cuando le restriegan a uno esas puchecas, que ¡ay, qué belleza! que escucho mucho Radio 1, la de uno, subile, subile, subile, Gabo.
4: Ah, no, a mí que me la restreguen hasta me ahoguen. Chepa, llegó el padre Walter.
11: Hola, padre, siga, siga tranquilito, siéntese que ya le traigo un tinto.
4: Padre Walter, bendición, padre, entronamente lo bendiga. Ya venimos con los mensajes, los momentos de fe, de esperanza, de reflexión, los momentos con Dios en Radio 1, la de 1, 93.9. Aquí está el señorazo, Luis Alfonso, y esto que dice, bonita pero descarada. Mami, a carita linda, mi amor, tarde que temprano le alcanzarán las arrugas, mi vida. Por eso échele mano al vagón que va pasando y el vagón que la va a llevar a la fija. Estarse picando y pinchando, que porque está muy linda, mi amor, los años no vienen solos. Y ese reloj no para, mi amor.
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celestial. Ya tenemos las 6 de la mañana con 45 minutos, 6:45 minutos en Radio 1, la de 1.93.9. Y llegó la hora de los momentos de fe, de esperanza, de reflexión, los momentos con Dios en Radio 1, la de 1. Llegó la hora de disfrutar de ese momento de cercanía y de confianza con Dios Padre Todopoderoso. Nos lamentamos muchas veces en la vida porque hemos perdido muchas cosas o hemos perdido a personas o hemos dejado pasar oportunidades que hoy decimos, si yo hubiera aprovechado tal oportunidad y hubiera dejado mi soberbia, mi egocentrismo, y hubiera sido humilde y honesto y hubiera aprovechado una oportunidad que me dieron hace mucho tiempo, ¿qué sería de mí el día de hoy? Hoy Dios Padre Todopoderoso nos llama a escuchar su voz. Y más que a escuchar su voz, también a obedecer lo que Él nos manda. Hoy Dios Padre Todopoderoso nos dice, ¿para qué me pides auxilio? ¿Para qué me pides ayudas? ¿Para qué me pides que te libre del sufrimiento y el tormento o la dificultad por la que hoy estás pasando? Si me estás pidiendo una respuesta, te doy la respuesta, la pongo en tu cabeza, la pongo en tu corazón, pero tú te obligas a seguirme exigiendo lo que para ti crees que es bueno. Mira, si te estoy alejando de personas, es porque yo sé qué voy a hacer con tu vida. Si te estoy alejando de sitios y de situaciones, es porque yo sé qué voy a hacer con tu vida. Y créeme que yo como Dios o tu Padre, no te voy a llevar a ningún sitio donde puedas sufrir. Y entonces muchas veces le preguntamos a Dios Padre Todopoderoso hoy, pero Señor, ¿por qué me duele tanto? ¿Por qué estoy sufriendo tanto? Porque no has querido entender de ninguna manera. Me toca llevarte hasta el sufrimiento para que te des cuenta de que ya es hora de abandonar a personas, a sitios o lugares donde Dios no quiere que estés. Lo otro, amigos y amigas, a esta hora, en estos momentos de fe, de esperanza, de reflexión, de momentos con Dios en Radio 1, la de 1, es también aprender a asumir responsabilidades. Hay cosas que por nuestra causa, por nuestra responsabilidad, en nuestra vida ya no están. Personas que ya se fueron de nuestro lado, empleos que se pudieron haber perdido, oportunidades que se perdieron, lugares a los que no pudimos o dejamos de ir. Hay que asumir la responsabilidad. Y creo que llegó un momento en que hay que ser honestos con Dios y sinceros con Dios. Usted a los seres humanos les puede decir, ¿yo qué le he hecho? ¿Yo qué he hecho? O en una empresa puede decir, ¿pero yo qué hice? Pero a Dios nunca le podrás engañar, porque del fondo de tu corazón sabes que todo el descontrol y el desorden en que en tu vida está pasando el día de hoy es porque tú mismo lo hiciste o lo fabricaste. Ese desorden tú lo provocaste. Hoy le estás pidiendo a Dios que te restablezca. Te va a poner a comenzar desde cero, si así se lo permites. Y si se lo permites a Dios, créeme que todo va a ser inmensamente maravilloso. Pero ya el desorden que Dios va a limpiar, tienes que asumir que hay personas, lugares, sitios o situaciones que ya no van a volver a tu vida. Pero que Dios, si tú se lo permites, va a traer mejores empleos, mejores personas, mejores lugares y mejores situaciones a tu existencia. Pero si te quieres dejar transformar, tienes que estar dispuesto a que Dios haga su obra en tu vida, pero que la haga a su manera, no como quieras tú exigirle. Hoy Dios te ha hablado, te ha dicho en tu corazón la solución para las dificultades que estás atravesando. Hágale caso a mi Dios, escúchelo. Y otra cosa, tenga esto siempre en cuenta, cuando un ser humano se enamora de Dios y se enamora de sí mismo, se le acaba el sufrimiento. Porque los seres más importantes para él serán Dios del cielo, amar a Dios sobre todas las cosas y usted mismo.
enamórese de Dios, enamórese de usted mismo, ámese sin condiciones y ame a Dios sin reservas y con fidelidad de corazón, y se le van a acabar los sufrimientos, porque no habrá nadie más que le pueda hacer daño en su alma, espíritu y en su corazón.

0: Amigos y amigas de Radio 1, la de 1.93.9, yo soy su amigo de siempre, el Gabo Caravillo. Y seguimos en la tarea de indicarles aquel camino y aquellas maneras para aprender a soltar y liberarse de lo que hoy duele, de lo que hoy lastima, de lo que hoy no nos permite obtener la tranquilidad, la paz y la serenidad en nuestra vida. De aquello que queremos o creemos que nos ha cerrado los caminos y que tal vez no somos merecedores de un buen amor, de la felicidad, de un buen empleo, de riquezas, de prosperidad, de abundancia y éxito espiritual, laboral, económico, material, financiero, personal, sentimental, en el amor. A veces porque las cosas no salen como nosotros queremos, creemos que no somos merecedores. Mire, hay un dicho que dice que cuando viene de Dios, ni aunque te quites, y si no es de Dios, ni aunque te pongas. Ojo con lo siguiente, créame, y estoy completamente seguro, y Dios del cielo se lo manda a decir, una cosa es perseverar, otra cosa es la terquedad. Hay cosas que Dios nos muestra que ahí no es, pero entonces nos escondemos detrás de un dicho que dice, perseverar, persistir y nunca desistir. Mira, Dios hace tiempo le está diciendo, no lo intentes más, que yo no te quiero ahí, yo quiero otra cosa para ti. Hazme caso, dime, Señor, haz tu voluntad en mi vida y yo la haré. Pero llevas mucho tiempo perseverando, persistiendo y sin desistir en algo o en alguien. ¿Qué estás esperando? Ya le dije a tu corazón y a tu mente que ahí no es, que quiero otra cosa para ti. Entonces, créeme, que si hoy le dices a Dios, listo Dios, te voy a obedecer, no quieres que ya esté con tales o cuales personas, listo Señor, retírame de ahí y aléjalas de mí. No quieres que esté en tal lugar, listo Señor, no volveré a ese lugar, ni tampoco permitas que ese lugar venga hacia mí. Dígale a Dios, listo, aquí estoy, dispuesto a que tú hagas tu obra en mi vida. No te voy a pedir que me quites la tormenta, solamente te voy a pedir que me acompañes en este proceso de sanación, de liberación, de soltar, de liberación. Y Señor, llévame donde tú quieres y necesitas que yo esté, y hacia donde las personas con que tú quieres que yo camine en este plano terrenal. Mira, hay caminos que hoy no entiendes y decisiones que todavía te duelen, pero Dios ve lo que tú no alcanzas a ver. Confía en que también está cuidando aquello que tu corazón aún no sabe cómo soltar. En el nombre del Padre, del Hijo y del Espíritu Santo, amén. Suelte, libérese de lo que le hace daño y le causa dolor, para que Dios pueda colmarle de luz, de paz, de tranquilidad, de calma, de amor, de bendiciones y de muchos regalos bonitos que Él tiene para usted. Pero abre el espacio ya. ¿Qué estás esperando? No más días de dolor, no más días de sufrimiento. Si lloras por alguien o por algo, es porque, ¿sabes qué? Porque no has aprendido a amar a Dios con el corazón. Porque no has aprendido a amar a Dios sobre todas las cosas. Si hoy lloras por algo o por alguien, es porque tu vida está dependiendo de ese alguien. Y tu vida únicamente debe de depender de Dios del cielo. Digamos a esta hora, querido, amadísimo y santísimo Señor Jesucristo, amigo mío, Dios mío, te hablo en este tiempo en donde es tan difícil confiar, dejar todo en tus manos y simplemente confiar, en donde me cuesta parar y mirarte, Señor, dejarte hacer en mi vida tu santa y divina voluntad. Porque más que hacer tu voluntad, la mía trata de sobreponerse todos los días. Perdón por querer siempre que las cosas sean como yo quiero y no como realmente deben de ser, como tú sabes que son perfectas y bien hechas. Aquí estoy, Señor, con mis defectos, mis orgullos, mis aciertos y errores. Este soy yo, Señor, tu hijo, tu servidor, tu siervo. Señor, y vengo a pedirte que cuides de mí. Cuídame, por favor. No me dejes dar un solo paso que no sea tu voluntad. Tómame de la mano como lo haces todos los días y no me sueltes jamás, Señor. Pongo a tus pies mi vida, mi empleo, mi salud, la de mis seres queridos, la de mis amigos, la de mi país. Sé que en este momento estoy roto por dentro, Señor. Que tal vez no merezco todo lo que haces por mí, Señor, que soy indigno porque te he abandonado y me he alejado muchas veces de ti. Porque he dependido más de las personas aquí en este plano terrenal que de ti, que eres el Dios Padre Todopoderoso y el único que me lo provee absolutamente todo. Pero Señor, hoy reconozco que solamente tú puedes sanar mi corazón encallecido, ese que por buscar el éxito y buscar una cantidad de cosas terrenales se endureció, Señor. Haré lo mejor que pueda en cada reto, en cada aventura de esta vida. Te prometo que daré lo mejor de mí para que seas tú el que brille siempre en mi vida. Aquí estoy, amadísimo y santísimo Señor Jesucristo. Sé que no soy el mejor, pero quiero ayudarte con todo mi corazón. Gracias. Gracias, gracias, Señor, por este momento donde me permites acercarme a ti. Señor, todo lo puedo en Cristo que me fortalece, todo lo puedo en Cristo que me fortalece, todo lo puedo en Cristo que me fortalece. Si Dios está conmigo, ¿quién contra mí? Si Dios está conmigo, ¿quién contra mí? Si Dios está conmigo, ¿quién contra mí? Cruz sacra sid mihi luz, la Santa Cruz sea mi luz. Repitan conmigo, Dios conmigo, yo con Él. Dios delante de mí, yo atrás de Él, santos ángeles, santos espíritus a mis espaldas. Que Dios los bendiga. Que el Espíritu Santo los ilumine. Nuestro amadísimo y santísimo Señor Jesucristo nunca los desampare y los cubra con su santo, divino y poderoso y bendito manto. Que la Santísima Virgen nos acompañe y no deje de rogar por cada uno de nosotros ante el Padre, el Hijo y el Espíritu Santo para alcanzar lo que con tanta fe, esperanza y confianza rogamos y suplicamos diariamente. Y para alcanzar también el perdón de nuestros pecados, de nuestras faltas y de nuestras culpas. Yo soy su amigo de siempre, el Gabo Jaramillo. Los quiero mucho con el corazón. Gracias. Padre Walter, buenos días. Bienvenido a las mañanas de uno de Radio 1, la de uno, 93.9. Adelante, Padre Walter, con un momento de fe, de esperanza, de reflexión. Los momentos con Dios en Radio 1, la de uno.
1: Muy buenos días a todos. Cuando aprendes a amarte, sucede algo increíble. Se acaban los celos, dejas de perseguir personas y situaciones, dejas de preocuparte, vives y dejas vivir. Descubres que pase lo que pase, tú puedes ser feliz porque tienes tranquilidad en tu corazón. Solo te necesitas a ti, la presencia de Dios en tu vida. Ámese, quiérase y valórese porque es con la única persona que vas a pasar toda la vida. Es lo que Dios nos dice en el primer mandamiento, amar a Dios, al prójimo como a sí mismo. Si aprendemos a valorar, nuestra vida mejorará significativamente y las relaciones intrafamiliares desde luego que estarán mejor. No te quedes en el pasado, no sufras tanto por el futuro y ocupa tu mente en el momento presente. Que el Señor me los bendiga y los guarde en el nombre del Padre, del Hijo y del Espíritu Santo. Amén. Y se les quiere con el corazón.
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3: Y dice así, para que se la mandes a un amigo. Alguien que esté enfermo, alguien que esté a punto de abandonar. Si quieres grabarlo, grábalo. Porque sé que alguien le va a levantar el ánimo hoy. Dile estas palabras.

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3: En Radio 1 son las 7:19.
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9: Ay, Dios mío, ¿cómo hago para decirle que la amo? 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
10: Si está muy caliente, vaya, eche ese agüita, mijito.
9: Esa es la canción de los diablitos. 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
9: porra. Haga lo que quiera, entonces.
10: Ay, bastante que me advirtió mi mamá que no me metiera con este culiseco.
9: Venga, venga, venga, venga, corra para allá, corra para allá, corra para allá antes de que se queje de lo que acabo de hacer.
10: ¡Jue madre! Este le tiró un pedo encajado. ¡Cas! ¡O chino!
9: No le dije corra para allá antes de que se queje de lo que acabo de hacer, el cielo. ¡Ve! ¡Se puso morada! ¡Se le pusieron los ocho chocolateados! ¡Ah!
6: 7 de la mañana con 20 minutos en las mañanas de uno de Radio 1, la de 1, 93.9. Aquí estamos en esta mañana especial maravillosa con Radio 1, la de 1, 93.9. Y llegó la hora, el momento, el instante de seguir con el reporte de la sintonía de los oyentes, que desde muy tempranito están diciendo: ¡Hey, how are you, president! ¡Ay! A ver qué dicen los oyentes a esta hora en Radio 1, la de 1. Fernando de Jesús Gómez Gil. Nombre de la esperanza amarilla, la mancha amarilla, los taxistas, porque los conductores son de Radio 1, la de 1, 93.9. Radio 1, la de 1, el emisora de los conductores. Fernandito, mijo.
11: Gabito, buenos días, un abrazo. Fernando Gómez de la Mancha Amarilla, reportando sintonías del barrio Santo Domingo, iniciando labores. Por donde pasa uno, escucho Radio 1, la de 1, subile, subile.
6: Por donde pasa uno, se escucha Radio 1, la de 1, 93.9. Recuerden el WhatsApp de Radio 1, la de 1, para reportar la sintonía. Sencillo, fácil. Me dicen cómo se llaman, en qué parte, dónde están escuchándonos. Y que escucho mucho, Radio 1, la de 1, 93.9. 314-49-39-93.9 es el WhatsApp de Radio 1, la de 1. ¿A dónde van? ¿Qué están a qué se dedican? ¿Con quién están? ¿Dónde nos están escuchando? 314-49-39-93.9. A ver qué dicen los oyentes a esta hora. Lucy Zuluaga reporta la sintonía a esta hora desde el barrio 12 de octubre. Desde el barrio 12 de octubre, reportando la sintonía Lucy Zuluaga, barrio 12 de octubre. Lucy, usted nos está pidiendo que pasemos el reporte de una motocicleta que se robaron. ¿Cuándo? ¿Esto fue cuando, Lucy? ¿El día de ayer o cuándo fue que la robaron? Vea, lo que le pido es que nos envíes la fotico de la denuncia de la policía para tener la certeza de que el servicio social es correcto, mi amor. Mándeme la fotico de la denuncia del oficio donde reportaron el robo del automotor para poder pasar el servicio social, mi corazón, ¿o yo? Carlos Mario Restrepo, reportando la sintonía. A ver, por acá dicen pico y placa, sencillo, lo venimos dando desde por la mañana, vehículos particulares, placas afidelizadas en 0 y en 2, motos de 2 y de 4 tiempos o placas que comiencen en 0 y en 2. Dumar Herrera reportando la sintonía. Buenos días, desde las 2 de la mañana se produjo un grave accidente en la glorieta de Niquía, aún está cerrada. Qué bueno sería tener un número donde se pueda brindar información a cualquier hora por este mismo Dumar Rueda. Edumar Herrera, perdón, lo puede hacer por este mismo número. Puede mandarnos toda la información de las vías, calles y carreteras, huecos, accidentes, lo que sea, por este lado. Usted y todos los conductores, ¿o yo? Dora Giraldo reporta la sintonía. ¿Qué hubo, Dorita? Dora.
8: Buenos días, señores de Radio 1. Para pedir el favor a la persona que se haya comprado una agenda.
6: Dorita, hágame un favor. Como se le escucha más bien como regular, mándeme el servicio social escrito para pasarlo durante todo el día. Mándemelo escrito, Dorita, hágame el favor. Patricia Vargas reportando la sintonía hasta ahora en Radio 1, la de 1.93.9. Gloria Higuita desde Juan 23. Gloria.
12: Hola, mi Gabo. Buenos días. Bendiciones para ti y para todos. Dele agua bendita a Chepa.
6: Oiga, Chepa, lo que está diciendo esta señora, que le dice que le dice agua bendita.
10: Dejen de ser metidos, hombre, vivan la vida y dejen vivir.
12: Goticas de valeriana.
6: Y si goticas de valeriana que usted mantiene con el genio levantado.
10: ¿Qué le importa? La boca es mía, metido.
6: Yo como dije.
12: Al padre que le pegue una rezadita.
6: Que le pegue una rezadita. Bendito sea mi Dios. Y el padre una vez se sentó a confesarla y salió corriendo de aquí. Oigan a esta.
12: Para que deje esas rabias que mantiene. Chepa, deja esas rabias, que la vida es muy linda, muy maravillosa para uno estar alegando. Y por donde pasa uno se escucha Radio 1, la de 1. Subile, subile, pues.
6: Gracias, mi amor. Dios te bendiga. La Virgen te acompaña. Más comunicaciones a esta hora. Julio Vázquez, reportando los días, la sintonía. Buenos días, de cómo amanecieron. Un saludo a los compañeros. Un saludo a los compañeros de Experto Seguridad en la Universidad de San Buenaventura, en Medellín. ¡Ey, a los parceros! Guarda de seguridad, vigilantes y celadores. La emisora de yo sabe cuál es, Radio 1, la de uno, niño. Saludo para los guardas de seguridad, de Expertos Seguridad, en la Universidad San Buenaventura de Medellín. Gloria Rodríguez reportando la sintonía. Edgar dice, buenos días, el resultado y el pico y placa. Pico y placa lo acabé de dar. Pico y placa para el día de hoy, vehículos o particulares, placas finalizadas en 0 y en 2. Moto de 2 y de 4 tiempos o placas, que comiencen en 0 y en 2. Enseguida les vengo con el resultado de las loterías. Eutimio Martínez reporta la sintonía hasta ahora desde el barrio Buenos Aires. Eutimio, Dios te bendiga, mi papacho. Aló, buenos días. Papi, no se le entiende nada. No se le entiende nada, mi negro. No se le entiende nada. Rosalvita desde San Javier, ¿cómo amaneció?
13: Buenos días, Radio 1, la de 1. Hola, Rosalvita de San Javier. Un feliz día para Gabo, para Isa, para todos los de la mesa. Por donde pasamos, estamos escuchando Radio 1, la de 1, 93.9. Feliz día para todos los oyentes.
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0: tan hermoso.
1: Estáme apagando el micrófono, a ver, canzona. Reporte de la sintonía hasta ahora, los oyentes de 314-49-39-93-9. Buenos días. Es la uno de los paisas. Gracias siempre por escuchar a Radio 1, la de 1. Lucy Zuluaga, mándeme la fotico de la denuncia de la policía.

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4: ¡Epa! Cantes esta canción conmigo. Cristo te necesita para amar, para amar. Cristo te necesita. Así purifica ese mal genio que tiene usted, a ver, mija.
5: De malas. Es que cuando repartieron el mal genio, yo hice la fila 3 veces.
4: ¿Y por qué tiene que alegar siempre aquí al aire con los oyentes, haciéndome quedar mal, diciendo que es mala Isa y a Ovidio?
5: Dejen de ser metidos, hombre. Vivan la vida y dejen vivir.
4: 7:32 minutos en Radio 1, la de 1.93.9. Un ambiente campesino, montañero y muy antioqueño a esta hora de la mañana. Los estamos acompañando desde aquí, desde la finca de Uno, en Radio 1, la de 1, 93.9. Venga, Chepa, salúdeme mejor a toda la gente en las plazas de mercado, que nos escuchan bastante.
5: Saludos para todos los de la plaza de mercado, carajo.
4: Hágame un favor, salúdeme a todos los amigos taxistas, tenga la bondad, Chepa.
5: Saludos para los taxistas.
4: A los conductores en general, pues, para que ninguno que enojado y diga, ay, me discriminaron.
5: Saludos para los conductores.
4: A los que trabajan la albañilería y la obra blanca, Chepa, saludalos.
5: Saludos para toda la gente en las construcciones.
4: Vea, a todos los vendedores ambulantes, hombre, los que trabajan ahí en la chaza y en el caspete.
5: Un saludito para todos los vendedores ambulantes.
4: A los comerciantes en general, Chepa, salúdemelos y mándemeles energía de la positiva.
5: Saluditos para todos los comerciantes.
4: Eso sí es bonito, por Dios bendito. 7:33 minutos en las mañanas de uno, de Radio 1, la de 1, 93.9.
5: Oíste, dame pues los resultados del chance, a ver si me cogí algo anoche.

0: Momentico, saludo gente que reporta la sintonía hasta ahora en Radio 1, la de 1.93.9. Los que me reportan la sintonía y dicen siempre presente. Aló, buenos días, Radio 1, la de 1, ¿con quién? Aló. Aló.
1: Pero ¿por qué? Buenas tardes, mi nombre es Carmen.
0: Sí.
1: Tengo 94 años y tengo un hijo que está varado también. Estamos sufriendo mucho, estamos aguantando mucha hambre.
0: Carmencita, hágame un favor, mándeme el servicio social escrito diciéndome qué es lo que necesitan, mi amor, para poderles ayudar. Oye, escrito. Luigi Alejandro reporta la sintonía. Luigi, buenos días, Dios te bendiga. David Bermúdez, ¿qué tal, cómo aparece?
2: Gabo Jaramillo, con los buenos días, mi hermano. ¿Cómo va mi papacho?
0: Y papacho, todo
2: excelente,
0: bien, niño.
2: Bendecido día para vos y todo el equipo. Gabo, un favorcito, por favor.
0: Dígamelo.
2: Si me puedes colocar, por favor, Ayer y Hoy. Te lo agradezco, hermano. Por donde pasa uno, se escucha Radio 1, la de uno.
0: Binomio de Oro de América. Con mucho gusto, mi papacho. Aura Lucía, mi regra.
3: Davito, muy buenos días. ¿Cómo amaneció? Davito, dígale a Chepa que allá lo que le hace falta es un buen abonón en ese peluche, que los peguen de lado a lado.
0: Que le peguen estragón porque parece que lo que tiene es calambruca. 7:34 minutos. Ya. No me pegue con... No me pegue con él. No me pegue con ese hombre. Bendito sea mi Dios.
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0: Atención, loteros, loteras, chanceros, chanceras, anotadores y anotadoras de apuestas. Llegaron los resultados de las loterías a esta hora en Radio 1, la de 1, 93.9. Véalo, vea. Mire, Chepa, vea. Es que no, 5 minuticos de más y lo cogió vuela la tarde, por Dios bendito.
5: Levántese, pues, culicagao. ¿Cuáles 5 minutos de más?
0: No, ya déjelo que duerma. No es que he entrado a las 6 de la mañana a estudiar y son las 7 de la mañana con 35. Ya lo cogió la tarde. Atención, loteros, loteras, chanceros, chanceras. Anotadores, anotadores de apuestas, apostadores y apostadoras de resultados de las loterías.
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0: Lotería jugadas el día de ayer, 29 de septiembre, martes. Atención, Cruz Roja, 56-98. Lotería del Huila, 90-90.
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0: Lotería del Antioqueñita, 1-78-67. Lotería del Dorado, mañana, 14-31. Chontico Millonario, 53-53. Lotería de la Paisita, 1-73-59. Lotería de qué, de qué, de qué, de qué, de qué. Lotería del Dorado, tarde, 65-48. Antioqueñita, 2. El 81-95, Lotería de la Paisita, 2. El 96-61, Cafeterito Tarde, 0505. Cafeterito Noche, 15-19. Chontico Noche, 48-00. Dorado Noche, 37-50. Astro Sol, 81-48. Astro Luna, el 77-38. Astro Sol, 81-48 del signo Virgo. Astro Luna, el 77-38 del signo Virgo. Felicitaciones a todos los ganadores. Ya venimos con noticias y con información de cómo despierta y se levanta Medellín, el Valle de la Burra, Antioquia, Colombia, el mundo y el planeta entero. Decomisaron 2 toneladas de marihuana maracachafa en las ciudades de Medellín. Yo vengo para contárselos en Radio 1, la de 1, 93.9. Buenos días, que Dios siempre les bendiga, carajo.
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3: Pues perra canción para gustar.

0: merece. Hey, ya vengo con noticias en Radio 1, la de 1.93.9, para contarle de las 2 toneladas de marihuana que decomisaron en la ciudad de Medellín. Y hombre, liberaron a una joven de nombre Durley Montoya, la joven minera que estaba secuestrada por un grupo armado ilegal en el municipio de Anorí. Ya venimos con noticias, con información en las mañanas de 1 de Radio 1, la de 1.93.9.
1: Daniel, ahí llegó el señor del contado.
0: Ahí voy.

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6: Oigan, está como en bobo. Se le cayó una tabla de la cama. Que salió corriendo de la piel y que tembló. No, mi amor, es que usted está como bastantico pesadita, mi amor. Tembló la tierra, pero cuando usted cayó, mi vida.
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6: Ay, no es la verdad, no es la verdad. Se tiró lo más de duro a la cama, quebró como dos o tres tablas. Y que temblor. Temblor el que sentí yo cuando usted cayó ahí en el suelo, por Dios bendito.
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6: Ahí tenemos las 7 de la mañana con 49 minutos. 7 de la mañana, 49 minutos en las mañanas de 1 de Radio 1, la de 1, 93.9. ¿Cuál es el WhatsApp de Radio 1, la de 1, 314-49-39-93-9? Desde este ambiente campesino, montañero y muy antioqueño, los estamos saludando. Estás de Radio 1, la de 1, 93.9. A ver qué dicen los oyentes hasta ahora, 314-49-39-93-9. A los buenos días, Radio 1, la de 1, ¿con quién?
8: Buenos días, Radio 1, la de 1, para ver si me pueden hacer un favor y me le pueden enviar un saludito a mi esposo Luis Alberto Ángel, de parte de Vanessa Correa. Y un saludito también para Juan Cardona, que se encuentra con él trabajando. Muchas gracias, Radio 1, la de 1.
6: Hecho, mi amor, ya quedaron saludaditos, mi vida. Reporte de sintonía. Hola, Gabo, buenos días. Escuchando Radio 1, la de 1. Hago una pregunta para los que comentaron el video en el Instagram. En el Instagram. Ya voy a mirarlo a ver qué lo comentaron. Ya voy a mirar de qué me estás hablando, que me cogiste fuera de base. O me embolatado, ¿sí me entendés? Porque uno aquí ordeñando, limpiando cagajón, arreglando el establo, el galpón de las gallinas, la cochera de los marranos, me cogiste como fuera de base. Espérate un momentico. El WhatsApp de Radio 1, la de 1-314-49-39-93-9. ¿A dónde están? ¿Con quién nos están escuchando? ¿Quién nos está escuchando? Cuente a ver, 314-49-39-93-9. Marlene Vargas. Arle.
9: 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Buenos días, mis amiguitos de Radio 1. Abracito y para todos los oyentes. Y mis dos amados, tío Marlene, reportándome de Castilla presente.
6: Marlenita, Dios te bendiga, la Virgen te acompañe, mi corazón hermosa, gracias siempre por escuchar a Radio 1, la de 1, 93.9. ¿Quién más reporta la sintonía hasta ahora? A ver, los escucho, 314-49-39-93-9. Chepa, por aquí le mandan a decir y que vea ese mal genio, es falta de macho. ¡Ja, ja, ja!
7: De malas, es que cuando repartieron el mal genio yo hice la fila tres veces.
6: Pero es mentiras, Nancy, ¿cómo amanece mi corazón?
10: Radio 1, la de 1, buenos días, reportando sintonía, Mary Nancy, de aquí el barrio 8 de marzo, para hacerles un feliz y bendecido día a Gabo, a Isa, a Chepa y a Checho, y a toda la mesa de trabajo, que por donde pasa uno escuchando Radio 1, la de 1, la mejor.
6: Amén.
10: Que escucho yo, la grande, la mejor, y en compañía de papito Dios, que Dios me los bendiga, chao.
6: Amén, y a ti también, mi amor, que Dios te bendiga. Por acá lo dicen, hola, buenos días. Hola, buenos días. Nos escribe Sandrita. Hola, buenos días. Para todos, en especial al peor regado. Peor, oiga, mija. Respete a ver, mija. Que yo me los tirara fuera una cosa, pero a mí se me caen. Dios los bendiga siempre. Y lo otro es que quería decirle a Chepa que le falta es que le den más chorizo para que se le quite ese mal genio. Dios calores, Chepa. Y metido es que es bueno, le mandan ahí de una vez.
7: Dejen de ser metidos, hombre. Vivan la vida y dejen vivir.
6: Los quiero mucho. Todos los días los escucho desde las 4 de la mañana. Bendiciones, Sandrita. Te queremos mucho, mi amor. Alex, buenos días.
11: Radio 1, la de 1, Gabo Jaramillo, buenos días, que Jesucristo te bendiga. Donde pasa uno se escucha Radio 1, la de 1, subile.
6: La Virgen te acompañe, papito, yo me voy con noticias a esta hora.
0: Atención, pare bolas, pare oreja, porque si los hechos pasan, acontecen y suceden, se lo contamos siempre primero en las mañanas de uno, de Radio 1, la de 1, 93.9. Atención, que dice la información que un extranjero murió tras caer de un tercer piso en la ciudad de Medellín. Las autoridades investigan la presunta discusión previa con su pareja sentimental. Atención, que un ciudadano de nacionalidad peruana, identificado plenamente como Alejandro Damián Salazar, de 39 años de edad, murió en la madrugada del día domingo tras presuntamente precipitarse o caerse desde la ventana de un tercer piso hacia la vía pública del barrio Santa Mónica, al occidente de la ciudad de Medellín. Las autoridades locales abrieron una investigación bajo la hipótesis preliminar de muerte por establecer, para esclarecer las circunstancias exactas que rodearon el fatal hecho. Lo cierto es que se dice que el hombre cayó desde un tercer piso y al parecer se quebró el cráneo.
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0: Atención, oído pueblo, pare bolas, pare oreja, resumen informativo a esta hora en Radio 1, la de 1, 93.9. Atención, que tras un mes en poder de un grupo armado delincuencial, liberaron a la última sobreviviente de un secuestro que dejó 3 muertos en Anorí, Antioquia. Atención, que Durley Montoya, una joven dedicada a la minería informal en el corregimiento de Liberia, El Charcón, en Anorí, fue liberada tras permanecer casi un mes retenida por un grupo armado ilegal. Esta mujer era la última integrante en cautiverio de un grupo de 8 pobladores secuestrados a finales de agosto en el nordeste antioqueño. Aunque el hecho fue verificado por fuentes comunitarias y se confirmó que la joven abandonó la zona, las autoridades gubernamentales no han emitido un pronunciamiento oficial sobre este caso. Sin embargo, dice el hecho que de las 8 personas capturadas en su momento por la estructura ilegal o retenidas mejor, 4 recuperaron la libertad en las primeras jornadas tras despliegues militares que incluyeron sobrevuelos de la Fuerza Aeroespacial e incursiones de la Brigada 14 y la Fuerza de Despliegue Rápido número 7. Entre los primeros retornados figuraba Heiber Alonso Restrepo, presidente de la Junta de Acción Comunal local. 7:54.
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0: Atención, información, resumen informativo a esta hora en Radio 1, la de 1, 93.9. Atención, pare bolas, pare oreja, que un hombre fue capturado luego de apuñalar a otro en Itagüí. La víctima murió en el Hospital del Sur, donde llegó sin signos vitales. Al hombre que fue capturado lo cogieron con el cuchillo, con el arma con que presuntamente cometió este homicidio, y el cuchillo aún estaba lleno de sangre.
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0: Resumen informativo a esta hora, las noticias más importantes en Medellín, el Valle de la Burrá, Antioquia, Colombia, el mundo y el planeta entero. Atención, atención, atención, atención, atención. Oído, que dice la información que 38 personas, entre ellas 10 menores de edad, siguen desplazadas en Segovia tras asesinato de líder comunitario en Remedios, Antioquia. Al menos 38 personas, entre ellas de 10 menores de edad, continúan en Segovia, nordeste antioqueño, desde el 13 de septiembre, luego de salir de zona rural de Remedios por temor a las condiciones de seguridad. El desplazamiento de estas familias que no han podido retornar a sus hogares se produjo después del asesinato de un líder comunitario llamado William de Jesús Giraldo.
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0: Noticias, información a esta hora en Radio 1, la de 1, 93.9. Atención, pare bolas, pare oreja, que decomisaron 2 toneladas de marihuana. La hierba fue enviada por una estructura delincuencial que tiene injerencia en el departamento del Cauca. Oído, que grupos criminales de Medellín estarían realizando negocios con las disidencias luego del decomiso de 2 toneladas de marihuana proveniente del departamento del Cauca, sur del país. Antes de llegar a la capital antioqueña, unidades de la policía incautaron el vehículo cargado con la mercancía que pretendía abastecer las plazas de vicio en las ciudades de Medellín y otros puntos del Valle de la Burrá, dijo el secretario de Seguridad Manuel Villa. El funcionario agregó que la mercancía pertenecía a un grupo criminal de la ciudad, responsable de varias plazas de vicio en el nororiente y norte del Valle de la Burrá. Según estimaciones oficiales, el golpe afecta las rentas criminales de esta estructura en aproximadamente 1.500 millones de pesos. Según el funcionario, este golpe a las finanzas a estructuras criminales se evitó que más de 1 millón de dosis de estupefacientes llegarán a las calles de la ciudad. 7:58, 7:58 minutos en las mañanas de uno de Radio 1, la de uno, 93.9.
7: ¡Anda, bañate!
0: No, mi amor, ¿sabes que yo desde las 3 de la mañana me baño, mi amor? Desde las 3 de la mañana ya estoy echándome jaboncito por allá y por todos lados, mi amor.
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5: En Radio 1 son las 8:18.
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0: que te di harta hiere a todos lados. Te llenen de nigua las dos patas. Se te llene de roña el sentadero y la cabeza tupida de garrapatas. ¡Chepa! Que volvieron a embarazar a Elvia.
1: Eso dicen las malas lenguas.
0: Uy, no, pero es que esa Elvia está muy descarada, pues. 14 con esta justa, ¿cierto? ¿Qué fue lo que decía ella? ¿Qué dice la gente que ella decía la vez que la vieron encaramada encima de Ernesto?
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0: Ánimas del purgatorio, que las pudiera aliviar, que de la que pende las lleve a descansar. 8 de la mañana, 19 en Radio 1, Radio 1, 93.9. Un ambiente campesino, montañero y muy antioqueño. Reporte de la sintonía 314-49-39-93-9. Reporte de la sintonía. Edgar Guzmán reportando la sintonía. Papi, buenos días.
2: Buenas, buenas, estoy escuchando la mejor, Radio 1, la de 1. Esta es la mejor para una canción de Jason Jiménez, ese que dice que hay mucho mal parido. Yo escucho Radio 1, la mejor. Subile.
0: ¿De dónde
2: es? La sintonía de Girardota.
0: ¿De dónde es que sale tanto lamparido? Ahí acabo de sonar a propósito. Luce Dilma Hernández en Manrique, mi amor, ¿cómo amanece?
3: Hola, amiga, un feliz día para ti, para todos, que Dios nos bendiga, un fuerte abrazo para todos, todos en general, que Dios nos los come, muchas bendiciones. Soy Luz Hernández de Manrique La Cruz, por donde pasa uno, se escucha Radio 1. Qué rico escuchar por convencida del Chacal del Sur. Fuerte abrazo.
0: Bendito sea mi Dios y todos los santos. Aquí no vuelvo. Me lo decía. Listo, mami, enseguida se lo pongo, mi amor. Sandra, buenos días, dice por acá. Todo bien, ok. Creo que de taxis el pico y placa es el 3, pero ya lo va a reconfirmar. Espérenme por aquí, saludo a la gente que está reportando la sintonía 314-4939-939. Es el WhatsApp de Radio 1, la de 1-93.9. ¿Y que cuál es la emisora de los taxistas? Radio 1, la de 1-93.9. ¡Ey, los taxistas! ¡Los taxistas! ¡Los quiero escuchar, parcero! ¡Los quiero escuchar!
4: ¡Compañero, feliz día!
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0: ¡Radio 1, la de 1! ¡La emisora de todos los taxistas! ¡Y los taxistas son de Radio 1, la de 1! ¡Dora Luz Castro, buenos días!
6: ¡Buenos días, Radio 1, la de 1! Reportando sintonía del barrio de Aranjuez. Por donde pasa uno, se escucha Radio 1, la de 1. Gago, por favor, para que me complazca con la canción. Hay que ser fuertes. Por donde pasa uno, se escucha Radio 1, la de 1. Subile, pero subile, pues, con el dedito arriba.
0: Hay que ser...
6: dedito arriba.
0: Hay que ser fuertes, con mucho gusto, mi amor. Con mucho cariño, más comunicaciones a esta hora, 314-4939-939. Glorita Suárez de Itagüí, buenos días.
7: Buenos días, Gabo, con Glorita de Itagüí, reportando sintonía, dándole gracias al Señor por un nuevo amanecer. Bendiciones, se les quiere mucho, por donde pasa uno se escucha, Radio 1, la de 1.93.9.
0: Amén, y a ti también, mi amor, que Dios te bendiga, la Virgen te acompañe, te queremos mucho. Son las 8 de la mañana, 22 minutos. Ya vengo con deportes, la ronda informativa con todos nuestros periodistas y con el horóscopo en las mañanas de uno de Radio 1, la de 1.93.9. Hola, por Dios bendito, hace días no venía por aquí nuestro amigazo, el cantante vallenato, este muchacho, Felipe Peláez. ¡Ey, Felipe Peláez, buenos días! Bienvenido a Radio 1, la de 1.93.9, papi.
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5: Mi problema no es con el alcohol, mi problema es con usted. ¿Qué temazo, niño? 8:31, 8:31 en Radio 1, la de 1, 93.9. La única finca que no tiene un gallo que cacaraquea o quiquiriquea, sino que tiene un gallo quisquilloso. ¡Venga para acá, Rigoberto! ¡Le toca a uno la cresta! ¡Y le toca a uno el pico! ¡Y escuche! Sí. Más cosquilloso que un berrajo, hermano. 8:31 en Radio 1, la de 1, 93.9. Ahí reportan sintonía hasta ahora los oyentes de la 1 de los Apaisas. ¿Qué dice Camilo Castaño? Buenos días.
6: Gao, con los buenos días, Gao.
5: No, papi.
6: Con Camilo de la Mancha Amarilla. Gao.
5: Es que Radio 1, la de 1, papi, es la emisora de todos los taxistas, mijo, los taxistas. Todos son de Radio 1, la de 1.
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5: Decímelo, Cami.
6: Bendecido día para todos, Gao. Te escucho mucho, Radio 1, la de 1. Subile. Gao, ya en esos momentos restablecieron la glorieta de Niquía, ya abrieron paso, Gao, pero ese taco sentido norte-sur ya viene más atrás de la vereda del Noral.
5: ¡Ah, juepucha!
6: Está impresionante, Gao. Dios los bendiga, que escucho mucho Radio 1, la de 1. Subile, pero subile, pues.
5: Amén y a vos también, papito, mi pana. Dios te bendiga, la Virgen te acompañe. Oiga, ya abrieron y restablecieron el tránsito normal por la glorieta de Niquía, pero los tacos son impresionantes porque los vehículos duraron represados mucho rato. A ver, comunicaciones a esta hora. Marta Pulgarín desde Robledo, buenos días, mi amor.
9: Buenos días, Cabo, Elisa, y a todos los de ahí a la cabina. Que Dios los bendiga a todos y a toda su familia. Cabo, no voy a poder ir el 4 de octubre allá a la fiesta, no voy a poder ir. Para devolver las boletas para otra persona que la necesite. Por donde pasa uno, escucha Radio 1 de 1, 93.9. Muchas gracias. Otro día será. Dios los bendiga. Feliz día.
5: Gracias.
9: Un abrazo para todos ustedes.
5: Gracias, mi vida. Gracias. Dios la bendiga, mi amor. Mándeme todas las boletas que me están pidiendo mucha boleta. Y ya nos acabaron y esas nos hacen falta. 8:33 en Radio 1, la de 1.
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5: Y llegó la hora de la información deportiva. Está ahora en Radio 1, la de 1, 93.9. De nuevo está con nosotros Edgar Bambino Henao. Y la información es deportiva. Debutó Cuadrado y Jackson Martínez.
11: Gabo Isa, un abrazo. Muy buenos días a la audiencia de Radio 1.
5: ¿Qué se dice, Jackson Martínez Bambino? Adelante con información deportiva y del debut de Juan Fernando Cuadrado. Cuente, Bambino.
11: Empate. Otro resultado que

0: Se le va al Deportivo Independiente Medellín anoche, partido que estaba pendiente de la cuarta fecha del fútbol profesional colombiano. Medellín 2, Millonarios 2, desde atrás Independiente Medellín en desventaja, y en la etapa complementaria empató, porque en la primera parte, con muchos errores, la verdad, Medellín sigue desnudándose, sobre todo en la zona defensiva. Se fue al camerino perdiendo 2-1 ante Millonarios y luego empató 2-2. Además, para destacar a Nivaldo Erazo, el juvenil que ingresó, bueno, y por lo menos participó para la presencia de Independiente Medellín en ofensiva, y el empate, que lo acompañaron 26.768 espectadores, en muchos defectos, sobre todo en la parte defensiva, mucha desconcentración partido tras partido. Han probado con todas las fórmulas en los centrales, Kevin Mantilla, Joaquín Varela, tuvieron que desacomodar, luego Mantilla con Alfonso Simarra, ahora Mantilla al banco, probaron con Luis Escorcia y Simarra, los juveniles, pero tampoco, cada vez más dudas en la defensa de Independiente Medellín, aunque con muchos lesionados y a la espera que mejoren. Próximo partido será frente a Independiente Santa Fe el día lunes. Este partido estaba inicialmente para el sábado, pero sigue el tema de los conciertos en el Atanasio y se va a Itagüí el partido el próximo lunes. Luis Amaranto Perea, el técnico de Independiente Medellín, y este empate, pérdida de 2 puntos para el equipo rojo, lo que piensa el técnico de Independiente Medellín.
1: No, no, está saliendo bien. O sea, yo siento que el equipo estaba bien antes del gol, ¿no? Estamos encajando unos goles que uno se queda frío, porque yo creo que nosotros estábamos bien, estábamos recuperando alto. De hecho, me parece que el primer tiempo que nosotros hacemos, o los primeros minutos, son bastante buenos. Y queda esa sensación de que con poquito el rival termina haciéndote daño, ¿cierto? Ojalá la energía esa negativa en encajar goles cambie, porque creo que pese a todas las bajas que hemos tenido, que seguramente hay muchos equipos que también la tienen, creo que hay cosas muy positivas a rescatar.
0: Y el que juega hoy es Atlético Nacional, Estadio Atanasio Girardot, 20 concentrados para enfrentar a Junior de Barranquilla. Este partido es por la tercera fecha de la Liga del Fútbol Colombiano. En aquella ocasión, Medellín estaba de feria con la Feria de las Flores y por eso se había dado el aplazamiento de este partido. Varias novedades para Atlético Nacional: reaparece Mateus Uribe, reaparece Edwin Cardona, ha sido convocado el juvenil Emanuel Benítez, vallecaucano, extremo, que ya ha tenido algunas oportunidades, estuvo con Chapecoense inclusive, apareciendo en la jugada del gol de Atlético Nacional en el homenaje a Chapecó el día sábado. Para Atlético Nacional, Atanasio Girardot, Nacional Junior. Los siguientes son los convocados: Franco Armani y Marquines, los arqueros; Neider Parra, William Tecillo, César Haidar, Andrés Felipe Román, Jaycar Perlaza, Milton Casco, el argentino; Elías Cabrera, también su compatriota; Juan Manuel Zapata, Felipe Marín, Xavi Ríos, Mateus Uribe, James Rodríguez, Edwin Cardona, Kevin Parra, Andrés Sarmiento, que lo habilitan por tener jugadores en selección colombiana porque está sancionado, pero queda habilitado. La presencia de Ian Poveda, Juan José Rosa, y ya hablábamos de Emanuel Benítez, el juvenil para esta noche. Departamento médico, atención, que Andrés Reyes tiene contusión de su rodilla derecha, se pierde el partido. Lo de Alfredo Morelos, le quedan todavía 3 semanas de incapacidad después de la lesión de los isquiotibiales. Para Marlos Moreno, atención, lesión muscular de su pierna derecha, incapacidad de 1 mes. Y a Cristian El Chicho Arango lo van a operar el próximo lunes. Será operado del ligamento cruzado de la rodilla derecha. Saludo especial a toda la audiencia y más adelante tendremos más información deportiva. Chao.
2: Gracias, Bambino, por la información deportiva para Radio 1, la de 1.93.9. Ya venimos en Radio 1, la de 1, con una ronda informativa por Medellín, el Valle de la Burra, Antioquia y algunos sectores del país, a contarles todo lo que en materia de orden público ha pasado, acontecido y sucedido. No se muevan, que ya regresamos.
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0: Oiga, mucha atención a lo que tengo para contarle hasta ahora en Radio 1, la de 1.93.9. Escúchame muy, pero muy bien y muy atento a lo que tengo para decirte a esta hora de la mañana. 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
0: Ya vengo en Radio 1, la de 1.93.9 con el resumen informativo con nuestros periodistas en todo Antioquia y el resto del país. Y venimos con el horóscopo.
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0: esta hora hacemos enlace en directo con nuestros compañeros de Noticias RCN, del canal RCN, nuestra tele, nuestros periodistas, para que nos cuenten de los hechos más importantes que acontecen en Colombia, en Antioquia, en Medellín y el Valle de la Aburrá. Aquí a través de Radio 1, la de 1.93.9, hacemos enlace en directo con Maritza Aristizábal, quien nos tiene información sobre la captura de varios integrantes de grupos armados ilegales en el Meta y el departamento de Antioquia. Se habla que esto era por extorsión. ¿De qué se trata la noticia? Maritza, tenga la movilidad. Adelante para Radio 1, la de 1.93.9.
1: Y las autoridades capturaron a varios integrantes del Clan del Golfo en Meta y Antioquia. Se trata de alias Rolo y alias Michel, señalados de cobrar extorsiones a comerciantes y además de participar en el secuestro de uno de estos comerciantes. Mientras tanto, en Yolombó, Antioquia, cayeron alias Quique, Brian y Cristian. Según las investigaciones, estarían extorsionando a mineros, ganaderos y comerciantes.
2: El gaula de la policía le puso fin al accionar delictivo de 5 presuntos integrantes del Clan del Golfo, señalados de sembrar terror mediante extorsiones y secuestros en los departamentos de Meta y Antioquia. Entre los detenidos en el Meta se encuentra alias Rolo y alias Michel.
3: Realizaban la entrega de panfletos y el cobro de extorsiones a los comerciantes. Estos sujetos estarían implicados en el secuestro de un comerciante en el municipio de Fuente de Oro.
2: Estos eran los mensajes con los que estas personas intimidaban a sus víctimas e incluso grababan a los secuestrados para que les pidieran el dinero a sus familias.
4: Familia, necesito que envíen un dinero al comandante.
2: De manera simultánea en Yolombo, Antioquia, las autoridades capturaron a alias Quique, Brian y Cristian. Estos hombres presuntamente tenían azotados a mineros, ganaderos, comerciantes y residentes de la zona con exigencias económicas constantes.
3: Con el propósito de exigirles dádivas que superarían los 100 millones de pesos.
2: Las investigaciones preliminares apuntan a que más de 10 personas habrían sido víctimas directas de esta red criminal.
0: Gracias por la información. No se me vaya, Maritza, que tengo mucho para preguntarle en el día de hoy en materia de información y de noticias. Permítame primero, voy a esta hora con nuestra compañera y corresponsal de Alerta Paisa en la ciudad de Medellín para Radio 1, la de 1.93.9, Julie Metaute, quien nos tiene la historia y la información de un lamentable hecho y es de un niño de 3 meses de nacido en Montería que murió esperando un traslado a la ciudad de Medellín para un procedimiento médico. Julie, buenos días. Adelante, ¿de qué se trata la información? ¿Qué fue lo que pasó?
5: Hola, un saludo muy especial para usted desde la Avenida La Playa, aquí en el centro de la ciudad de Medellín. En temas noticiosos, tengo que contarles que hay indignación aquí en el departamento de Antioquia por la muerte de Juan José Barroso, un bebé de 3 meses, oriundo del municipio de Nechí, quien falleció en la ciudad de Montería tras sufrir un paro cardíaco por una infección respiratoria. Resulta que este menor necesitaba con urgencia un traslado aéreo a un centro de mayor complejidad en la ciudad de Bogotá, pero resulta que la remisión lamentablemente jamás se concretó. La EPS Cosalud aseguró que los traslados gestionados para este pequeño no pudieron realizarse por la condición clínica y también por su evolución médica. Mientras tanto, el gobernador de los antioqueños, Andrés Julián Rendón, pues responsabilizó directamente a esta EPS debido a los retrasos en el proceso que se estaban gestionando desde el pasado 8 de septiembre. Eso fue lo que dijo el gobernador.
6: Respecto al niño que infortunadamente se nos murió procedente del Bajo Cauca, toda la responsabilidad le cabe a la EPS. Fue absolutamente negligente. Nosotros hicimos todo lo que pudimos, conseguimos no solo donde pudiese ser atendido con los especialistas, con los equipamientos del caso, y la EPS fue tremenda y dolorosamente negligente en este caso.
0: Ah, el traslado no era hacia Medellín, o sea, el departamento de Antioquia consiguió los recursos, especialistas y donde lo atendieran. El traslado iba a ser hacia la ciudad de Bogotá. Lamentable, este niño de 3 meses de nacido falleció, murió. Y ahora empiezan las autoridades a investigar. Atención, voy con más noticias a esta hora. ¿Y cómo les parece que en Arabia Saudita hubo un intento de secuestro de un avión? pero los mismos pasajeros lo evitaron. Marisa Aristizábal, cuéntenos la historia, ¿qué fue lo que pasó?
1: Les contamos que un avión de Fly Dubai tuvo que aterrizar de emergencia en Arabia Saudita por lo que sería un intento de ataque terrorista. La prensa internacional revela que, al parecer, pretendían secuestrar la aeronave, y la historia es de película porque fueron los mismos pasajeros quienes se lanzaron y lograron reducir al capitán para evitar este presunto secuestro. Todo parece indicar que se evitó una tragedia.
2: El vuelo FZ-1073, programado desde Dubái, en Emiratos Árabes Unidos, con destino al aeropuerto Ben Gurión, cerca de Tel Aviv, en Israel, fue desviado a Arabia Saudita tras un altercado entre la tripulación. Según el Jerusalem Post, el piloto intentó secuestrar el vuelo. Los israelíes a bordo ayudaron a reducir al presunto secuestrador. La aeronave había alcanzado a descender casi 14.000 pies en 30 segundos.
7: El avión empezó a perder el control, así que todos gritaron y pensaron que iban a morir. Después de unos minutos, otros dos pilotos tomaron el control. Unos israelíes corrieron hacia un hombre, que sacó un cuchillo e intentó matar al piloto.
2: Después de minutos que parecieron horas para los más de 150 pasajeros, la aeronave pisó tierra con éxito. De acuerdo con Reuters, los pilotos habían transmitido una señal de emergencia tras un altercado físico entre ellos. Las señales de emergencia desencadenaron una importante respuesta de seguridad en Israel, país que no mantiene relaciones diplomáticas oficiales con Arabia Saudita, donde aterrizó el avión.
0: Gracias, Maritza. ¿Cómo le parece? Era el piloto el que pretendía secuestrar el avión y los pasajeros lo evitaron. Me voy hasta ahora para finalizar el horóscopo en Radio 1, la de 1. Ya tenemos las 8 de la mañana, 57 minutos en Radio 1, la de 1, 93.9. Finalizamos las mañanas de 1 con las predicciones de los astros.
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0: Comenzamos con los regidos por el signo de Aries. Aries, mucha atención hoy. No vivas la vida con apatía, no lograrás nada con ello. Alégrate de todo lo que sucede a tu alrededor. En la parte económica, tiendes a criticar las ideas y valores de tus compañeros de trabajo. Esto podría causarte inconvenientes personales. Seguimos con Tauro. Tauro, hoy descubrirás que a pesar de que tus emociones sean fantasiosas, son fuertes y valientes. Hoy tendrás una aventura sensacional si te permites sentirla. No sigas ahondando con lo que ya no va a ser, no puede ser y no será. Y dale oportunidad a lo nuevo en tu vida, en el amor. En breve podrás aceptar una nueva propuesta de un nuevo amor. La crisis por la que estás pasando emocional pasará y llegará mucha más felicidad al doble. En la parte económica, Tauro, alguien utilizará tácticas sutiles para tratar de que abandones tu prudencia y obligarte a tomar una decisión errónea. Ojo en lo económico y en lo laboral. Hoy la prudencia es acallar y a no dejarte desubicar.
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0: Seguimos con Géminis. Géminis, hoy tus relaciones laborales se tienden a mejorar. Un altercado te llevaría a perder la tranquilidad y puede perjudicarte en tu trabajo. En la parte económica aparecen reuniones por motivos o profesionales. Aprovechadas para hacer contactos que puedan servirte en un futuro no muy lejano. Continuamos con Cáncer. Cáncer, hoy los que viven contigo entenderán de tus deseos y serán un buen momento para hacer confesiones. Podrías tener problemas de convivencia. Hoy es prudente callar. En la parte económica, el dinero no es el tema favorito de hoy. Mejor espera una ocasión más favorable para solucionar tus dificultades económicas. Continuamos con Leo, a esta hora en Radio 1, la de 1. Leo, no seas indiscreto ni lleves y traigas a chismes, porque podrías equivocarte y decir una estupidez. Habla lo justo y lo necesario. En la parte económica, Leo, cuentas con todo a favor para que tus proyectos sean exitosos, pero trata de no arruinarlos con tu mal humor y tu pesimismo.
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0: Virgo, hoy estarás radiante y de buen humor, pero los conflictos del hogar harán que tu ánimo cambie radicalmente. Trata de controlarte. En la parte económica deberás adaptarte a las costumbres de los demás. Si deseas obtener beneficios, es necesario que no haya problemas. Seguimos con los regidos por el signo de Libra. Libra, hoy no veas solo los defectos de los demás. Hay personas que te rodean que tienen muchas virtudes. Aprende a reconocerlas. Las personas se han alejado de ti, Libra, es por tu forma de mirarlas y por querer que sean como serías tú. En la parte económica, estás dotado de capacidad económica para ver los aspectos positivos y negativos de las propuestas, pero te falta empuje. te falta arriesgar mucho más. En la parte del amor, ¿por qué no te brindas una oportunidad si el amor sincero está tocando las puertas de tu corazón? Continuamos con Escorpión. Hoy buenos momentos, deja que tu parte fraterna y generosa se manifieste y disfruta de las pequeñas cosas con las personas que amas. En la parte económica, gracias a tu suerte, tienes una elevada capacidad para los buenos contactos. No desaproveches esa habilidad. Continuamos con Sagitario. Sagitario, mucha atención. Una situación difícil está a punto de terminar y todos los problemas se resuelven favorablemente. Puedes mirar hacia adelante. En la parte económica, tus compañeros te tienen buena estima. Mejora en lo posible tus procedimientos y fomenta el buen compañerismo en el amor. Intereses diferentes se pueden ocasionar trastornos en las relaciones afectivas. Parecen potenciarse las incompatibilidades, pero hay que aceptar que ambos son personas diferentes. Capricornio, hoy se resuelven algunos conflictos familiares, pero los económicos continúan ejerciendo presión. Los amigos cooperan. En la parte económica, la estabilidad no será tu fuerte. Tendrás que hacer cambios sobre la marcha. Nervioso no, sacarás adelante todo el trabajo.
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0: Seguimos con los que son regidos por el signo de Acuario en Radio 1, la de 1, 93.9. Atención, Acuario, lo que dice el horóscopo para el día de hoy en Radio 1, la de 1, 93.9. Acuario, hoy conserva la calma y ayudará a que te mantengas objetivo ante disputas innecesarias. No des la razón a nadie, solo media para terminar el tema. No es hora de alargar conversaciones que no vale la pena tener. En la parte económica, confusiones afectan el área laboral. Muévete y lograrás mejores resultados. Revisa fracasos para no cometer los mismos errores. En la parte afectiva, no huyas. No naciste para padecer la soledad. Te resultará difícil encontrar tu alma gemela, pero no imposible. Persiste. Pídele al reino de los cielos y se te pondrá la correcta. Piscis, hoy estarás especialmente seductor, alegre y extrovertido. Verás con claridad muchos espacios para plantear buenas ideas. En la parte económica, personas importantes te ayudarán a conseguir tus objetivos. Nuevas reuniones laborales te darán una oportunidad para mostrar tu talento. De esta manera finalizamos con las mañanas de uno en Radio 1, la de 1, 93.9. Yo soy su amigo de siempre, el Gabo Jaramillo. Que Dios los bendiga, los quiero siempre con el corazón.
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0: señores, 9 de la mañana, 24 minutos en Radio 1. M. María, hombre, el cacique de la Junta, Diomedes Díaz, quien los está acompañando hasta ahora. He vuelto, sí, pues, descansé un par de horitas y ya estamos otra vez al pie del cañón con ustedes a esta hora. Daniel David.
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0: Quiero saludar a toda la gente que a esta hora en el centro de Medellín, ahí en la Oriental, también en el sector del Hueco, también por ahí por el Parque Las Luces, nos están escuchando. Un abrazo, qué cantidad de gente, vea, de establecimientos comerciales, de vendedores informales, hombre, gente que está escuchando en el carro, en el bus, está escuchando Radio 1, la de 93.9. Un abrazo, Dios me los bendiga. Hay veces, claro, obviamente uno dice, es que yo trabajo en Radio 1, pero uno escucha y uno sonríe, uno, tan lindos, hombre, tan hermosos. Hombre, Daniel David los acompaña a esta hora bajo la dirección y programación del Gabo Jaramillo. 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
4: En Radio 1, 9 de la mañana, 31 minutos.
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2: Ay, señores, 9 de la mañana, 38 minutos. Bueno, por acá quiero saludar. Hablé del tema de los conductores, de la gente que nos está escuchando desde su medio de transporte, servicio público. Por allá está un gran amigo, John Agudelo. Ahí está en el carro, nos está escuchando, está de copiloto. Mi hermanito, ¿cómo vamos? ¿Bien o no? Oiga, un abrazo para todos los que ahí están organizando su día, porque hoy se va para en la noche. Vea, hoy le cuento hoy que Radio 1 vamos a estar en el estadio Atanasio Girardot con Checho Zapata, con la previa del partido Atlético Nacional. Y usted ya me puede decir, escúcheme bien, ¿cuál es el marcador de la polla futbolera de Radio 1 de 1? Porque hoy Nacional se enfrenta ante el Junior de Barranquilla. 9:39 en Radio 1.

0: La pregunta del millón es, del millón. ¿Qué carajos le hicieron al rey del despecho para que, es que, para que escribiera esa canción? Vea, yo le digo una cosa. El hombre nace bueno, la mujer es quien lo corrompe. Eso lo escribió un oyente. Listo. Bueno, 9:42. 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
0: 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Muy buenas promociones en Radio 1, la de 1, 9:45 de la mañana.

0: 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En Radio 1 ya son las 9 de la mañana con 50 minutos.
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0: michelado. Bueno, a esta hora tenemos una oyente.
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0: En Radio 1, ya son las 10 de la mañana con 17 minutos.
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0: Bueno, señores, 10 de la mañana, 18 minutos en Radio 1, la de 1. ¿Cómo vamos?
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0: Bueno, tenemos una invitación muy especial. Pilas, pues, váyame contando desde dónde nos están escuchando, desde dónde somos Territorio Radio 1, a través del 314-49-39-93-9.
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0: Pero mientras tanto, le dejamos con un mensaje en los 93.9.
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0: Pendiente porque ahorita lo venimos, oiga, con nuestra polla futbolera, el partido entre Atlético Nacional y el Junior de Barranquilla, partido que va a ser hoy, 8 de la noche en el Estadio Atanasio Girardot, en Radio 1, 10 de la mañana, 20 minutos.

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2: Bueno, señores, 10 de la mañana, 24 minutos en Radio 1, la de 1. Filas, pues. Oiga, filas, a través del 314-4939-939, nuestro uno WhatsApp, usted me cuenta o me dice cuál es el posible marcador del partido de hoy entre Atlético Nacional y el Junior de Barranquilla. Sí, señores, 8 de la noche. Allá va a estar Checho en la apertura. Checho Zapata va a estar en la apertura animando a la gente, a los hinchas. Hay que apoyar, pues, hay que apoyar, pues. Ojo, pues, a quitarnos ese título de hijos. Ah, hasta hoy tenemos... nos tienen como hijos. Oigan a mi papá. Bueno, por acá quiero saludar a toda la gente que ya nos comenzó a dar su resultado. Su resultado. ¿Cuál es su marcador para la polla futbolera de Radio 1, la de 1? Listo. 314-49-39-93. Por acá rapidísimo los comienzo a escuchar, a ver qué nos dicen. Víctor.
3: Muy buenos días, Radio 1, ¿cómo están?
2: Flaquito.
3: Mi marcador para hoy es listo. Nacional 1, bien. Junior 2.
2: Ah, güey. Bueno, Víctor, se respeta todo. Un abrazo para el viejo Víctor, hombre. Jenny Barra.
4: Jenny Barra reportando sintonía. Mi resultado es 2-1 ganando Nacional. Bien, obviamente.
2: Bien.
4: Ya no va a ser Junior tu papá, sino Nacional. Tu papá.
2: Por
4: donde pasamos nos escucha Radio 1.
2: Es verdad, vea. Nelson Toro me dice WD, gana el verde 2-1. Shirley Quintana me dice, hola, buenos días. Yo escucho Radio 1 en Manrique y en todas partes. Amor, el verde gana 2-0. Dios te bendiga. A ti también, mi princesa hermosa. A ver qué nos dice por acá el 314. Mi hermano, oiga, una a propósito, un abrazo muy especial a todos nuestros amigos de la costa. En Radio 1, a Radio 1 le escucha mucho desde la costa. Un abrazo, muchachos. ¿Bien o no?
5: Buenos días, Radio 1, la de 1. Con dígalo. Edwin.
2: Con razón.
5: Estoy escuchando vea. Radio 1, la de 1.
2: Dígalo.
5: Mi resultado para hoy, el marcador de hoy, 2-0. 2-0 a favor de Atlético Nacional.
2: ¿Sí?
5: Hoy marca James.
2: Pues, ¿cómo debería esa vuelta que hoy marcará James? Porque él va a titular el día de hoy. ¡Hijo! ¡Flaco!
6: Muy buenas tardes para todos los de la mesa. Mi marcador para este partido es 2-1 ganando mi Atlético Nacional.
2: Sí, señor. Sí, señor. Decilo.
6: Yo escucho Radio 1, la de 1.
2: Ay, Dios te
6: saludos
2: bendiga,
6: a todos los de la mesa.
2: Ey, un abrazo, mi negro. Un abrazo para ti. Dios te bendiga. Por acá me dicen WD. ¿Qué más? ¿Cómo vamos?
7: Buenas tardes, Radio 1, la de 1.
2: Para mi amor.
7: Que pueden hacer un favor de dármele un saludito a Luis Alberto Ángel de sí. Parte de la esposa.
2: ¡Ajo!
7: Es que estamos de aniversario.
2: ¡Ay, me María!
7: De parte de Vanessa. Y también se encuentra él en esos momentos trabajando con Juan Cardona.
2: Ay,
7: para
2: María.
7: Un saludito también para él. De oiga. Parte de la esposa Vanessa, de acá del Salado, del barrio del Salado. Muchísimas gracias, Radio 1, la de 1.
2: Dios le bendiga. A uno no lo no, si uno se pone a pensar, a uno no lo han querido, es nada, le digo. Ay, me María, hombre. 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

0: Promociones, pilas pues, que hasta hoy va. 10:30 de la mañana en Radio 1, la de 1. Oiga, el vallenato suena muy bueno en Radio 1, 293.9.
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0: Pilas que a las 12 del mediodía llegan los vallenatos de 1 con el Gabo Jaramillo.

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3: En Radio 1 ya son las 10 de la mañana con 35 minutos.
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2: 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Vea, fácil y sencillo, arma el parche con su familia, con sus amigos, y me escribe ya cuántas boletas quiere. Listo. El concierto es gratis, pero es con ingreso en con boleta. Listo. Me dice: doble D, necesito tantas boletas porque voy a celebrar mi cumpleaños. Voy a celebrar tal vuelta, tal cosa. De una, solamente dígamelo a través del 314-4939-939, ¿sí o no?
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2: Va sonando bueno, va sonando bueno. ¿Qué tal si lo vamos con esta canción? De Jimmy Sosa. Un abrazo para él. Él vive por allá, por el sur del área metropolitana. Mi negro, Dios te... Ah, no, por el norte del área metropolitana. Él vive es para allá, hacia el Bello, hacia los laditos, ¿sí o no? Mi hermano, te quiero mucho. Dios te bendiga. Gran artista con el sello de Radio 1, la de 1, 93.9.

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1: Señores, ya 10 de la mañana, 47 minutos. 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
5: 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Las últimas, listo. 314-49-39-93-9. Me dice doble D, yo no tengo boleta. Me va a regalar boleta para el Festival del Vallenato Romántico y el Chupe, donde va a estar el Chacar del Sur. De una, 314-49-39-93-9.

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3: En Radio 1 ya son las 11 de la mañana, 12 minutos.
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3: De la mañana, 13 minutos en los 93.9 que los acompaña.
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3: Ey, déjame hablar, hombre. Ese soy yo acompañándolos en los 93.9, Radio 1, la de 1, bajo la dirección y programación del Gabo Jaramillo. ¿Cómo vamos? ¿Cómo están? Hoy juega el verde, señores. Sí, señores, hoy juega el verde. Nada más y nada menos que contra el Yuyu. Contra el Yuyu. Contra el Junior. Contra el Junior. Hoy hay que quitarnos. Yo se lo tengo que decir con todo el amor y el respeto que le tengo a mis amigos oyentes de Radio 1 que son hinchas del Junior. Hay que decir, hoy hay que quitarnos esa paternidad tan brava. Ave María, hoy lo demostramos. Y James va de titular si usted no había. Ay, ay, ay. Y usted a través del 314-49-39-93-9, nuestro uno WhatsApp, me va a contar cuál es su marcador en la polla futbolera de Radio 1. ¿Cómo queda el partido del día de hoy entre Atlético Nacional y el Junior de Barranquilla? A través del 314-49-39-93-9. Bueno, se lo digo más lento, pues, para que lo tome. 314-49-39-93-9, me dice doble D. Vea, va a ganar Atlético Nacional y va a marcar James el primer gol. ¿Usted imagina dónde marque James hoy? ¡Ay, Dios mío, se cae eso! ¡Ay, Dios mío! Ay, María, por acá quiero saludar a Fernando, a don Fernando Cortés, también a su esposa que es doña Marta Beltrán. ¡Hinchas a morir del verde de Atlético Nacional! Un abrazo para toda la gente que nos está escuchando. Por acá, Kevin, todo bien, Kevin. Vea, Kevin, que es un parcero, es un amigo que es conductor de Santo Domingo Sabio. Mire lo que dice: Junior no tiene paternidad. Una final, no es paternidad nacional. Nacional le ha ganado 4. Ah, bueno, listo. Yo ya lo iba a alegar. ¿Qué vamos, mi Kevincito? ¿Cómo vamos, mi hermanito? ¿Bien o no? ¿Cómo está la familia? Hey, Ramiro desde Manantiales El Pinal nos está escuchando desde por allá, mi hermanito. ¿Cómo vamos? ¿Cómo estás? Bienvenido a Radio 1. Es que está escuchando ahí, gracias. Por acá me dice, hermano, hola, buenos días. Estamos a mañana. Mi nombre es Eliezer, un cordial saludo para todo el grupo conjunto de Radio 1. Ay, que gracias por su trabajo. Ay. Hoy está de cumpleaños mi tío, se llama Ángel Parra. Sí, ¿cómo así, mi hermano? No sabía, o me venga por acá. Bueno, ¿y cuál es el mensaje de mi compañero? Mi querido Eliezer, ¿cuál es el mensaje? Hermano, por favor, para que dedique, si nos puede complacer con la canción de Diomedes Díaz, que cumpla, listo, el del cacique. Listo, mi hermano, solamente es que diga, mi hermano, y vamos a darle la felicitación, ¿sí o no? Para don Ángel Parra, de parte de su familia, de parte de Eliezer, feliz cumpleaños. Hay tíos que a uno le salvan la vida sin ellos darse de cuenta, sin darse cuenta. A esos tíos, a esas tías, esos familiares que sin saberlo lo criaron a uno, le dieron el mejor ejemplo. A los abuelos, hombre, a los abuelos. A ellos Dios me los bendiga. A don Ángel Parra, incluso vea el nombre, don Ángel, que su sobrino y su familia lo quiere mucho. Bueno, Eliezer Hernández lo quiere mucho. Que Dios me lo bendiga. Hermanito, un abrazo bien especial para ti, para toda tu familia en Radio 1. Vea, escúchalo. ¡Ay!

0: Bueno, un abrazo para todos los que cumplen años durante este mes de septiembre. Bueno, ya lo que nos queda de septiembre. Y vamos avanzando hasta ahora en Radio 1, la de uno. Pilas, pues, me va contando cuál es su marcador para la polla futbolera para el partido entre Atlético Nacional y el Junior de Barranquilla. Oh, pues, por acá ya nos están llegando. Envíame el audio, escríbame. Por acá saludo a Jessica. Jessica, mi amor, ¿cómo estás? Ya me dice, hola, Daniel, ¿cómo estás? Desde mi trabajo, desde el 12 de octubre. Hermoso, un saludo. Tú también, hermosa. Pico Payés. Bueno, ¿quién más? Pilas, pues, mándeme cuál es el... Por acá David me dice, David, ¿bien o no? Me dice, Daniel, trabajando aquí en el carrito, mi hermano, un abrazo. Un abrazo, bien especial para David. Bueno, David Gómez, un abrazo ahí que está en el volante. Cuénteme cuál es el marcador, muchachos. ¿Cuál es el marcador? Pero, y antes de eso, mientras ustedes me van enviando el marcador al 1 WhatsApp, nos vamos con las noticias. 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

0: Campeones, ¿cómo queda el partido el día de hoy? ¿Cómo queda? ¿Cuál es su marcador para la polla futbolera de Radio 1? ¿Cuál es su marcador? ¿Cuál es su marcador? Jessica, por acá me borró un mensaje. Ah, bueno. Ah, no. ¿Es la que llama y cuelgo o qué? Por acá está García. ¿Qué más, mijo? Ay, desde el centro de la ciudad. ¿Qué más? ¿Cómo está la gente del centro de la ciudad? Ahí por el Parque de las Luces, por el Parque de Río, por el Parque Botero también nos escuchan. Cuéntame, ¿de qué zona? No solamente de acá de Medellín, sino del área metropolitana nos está escuchando. ¿Y cuál es su marcador para el partido de hoy? Para el partido de hoy. Listo. Pilas, pues, me cuenta a través del número WhatsApp 314-4939-939. Jorge, venga. Ah, no, venga, que por acá yo lo tengo en silencio. Qué pena, estoy dormido. ¡Aló!
1: Buenos días, Daniel. Les George. Habla Jorge Vázquez de acá de Muebles María Ángel.
0: ¿Qué más, amigo?
1: Daniel, regáleme dos boleticas dobles para cuatro personas para ir al Festival del Chupe.
0: ¡De una!
1: Por donde anda uno, se escucha Radio 1, la de uno.
0: Mijo, ya dijo, ya habló. Por acá está Arlet de Torres. ¿Qué más, amigo?
2: Buenos días.
0: Ay, Arlet, qué pena, mi amor.
2: Uno, mi marcador es 2-0 ganando Nacional.
0: ¡Ay, vea!
2: Cuando le pasa a uno, se escucha Radio 1 desde acá en el poblado escuchando Radio 1.
0: Tan linda, Arlet. Arlet tiene una sobrina o nieta. Bueno, una hija muy bonita, muy bonita. Esa muñeca. Tavo, desde el barrio, desde barrio 20 de julio.
3: Bueno, buenos días, ¿cómo están? De acá,
0: dígalo.
3: Desde el barrio 20 de julio, reportando sintonía.
0: Mi hermanita, camellando, ¿cómo vas?
3: Con este solazo.
0: Ajo de madre.
3: Entra en esta bogaz.
0: Ay.
3: Marcador para mí es 2-0 a favor de tu papá Junior. De donde quiera que pasa uno, se escucha Radio 1. Subile, subile.
0: Respetable. Pero vos, ¿qué, hombre? ¿Cómo vas a salir con el no? Un abrazo muy especial para todos nuestros amigos, familiares. Y para todos los hinchas del Junior, ¿sí o no? Hay que vivir el fútbol profesional en paz. Pilas. También por acá me dice Dani, reportando sintonías de la ladrillera San Cristóbal, el Mello. Oiga, el Mello y todo ese combo, hombre, de los buenos. ¡Gloria! Mi amor.
4: Un saludo muy especial para Blanca Amelia Castaño.
0: ¿Qué más?
4: Amelia del Carmen Pernet.
0: Ah, bueno.
4: En Stampío, que Dios les bendiga hoy, mañana y siempre, les doy muchos años más de vida. Que escucho mucho Radio 1, la de 1.93.9.
0: Bueno, Dorita Giraldo por acá también nos reporta sintonía. Por acá me dicen, Daniel, por favor, ¿me puedes programar? Me complaces con la canción Te amaré, de los Inquietos del Vallenato. Subile. ¿Qué más? ¿Cómo vamos? Freddy, desde Envigado, uno de mis grandes amigos y oyentes de acá de Radio 1.
5: Radio 1, Freddy Pelas de Envigado, el marcador 2-1 ganando Nacional.
0: 2-1 ganando Nacional.
5: Y hoy van
0: Nacional.
5: A rifar o van a regalar boleticas. Cuénteme a ver.
0: Mi hermano, bueno, yo por eso le digo, tiene que estar escuchando Radio 1, porque hay más de uno. Si me está preguntando el marcador, es que hay boletas. No, le estoy preguntando el marcador. ¿Listo?
6: Radio 1, buenos días. ¡Mío! Le habla Juan Carlos Londoño.
0: ¡Juanca!
6: W. Señor. El marcador para hoy es 2-0, gana Nacional.
0: ¡Listo!
6: Por bien. Ah, bueno. Le pasa a uno, se escucha Radio 1. Muchas gracias.
0: ¡Listo! ¡Radio 1! ¿Cómo vamos? ¿Cómo están? A ver, bueno, listo. Por acá ya vamos avanzando a esta hora. Señores, ¿qué tal? Bueno, pilas, pues, por acá quiero enviarle un abrazo muy especial a Juliana. Julianita, mi amor, ¿cómo
7: buenos
0: vas?
7: Buenos días, Radio 1, mi marcador para hoy es 2-1, ganando Nacional.
0: Listo, mi amor hermoso. Un abrazo. Llega uno de mis temas favoritos, hay que decirlo. Aquí lo canta el andariego Juan Carlos Hurtado con Daniel Meraz.

0: amiga, al hombre nos toca muy duro. Ave María, hombre. Si no lo cogen de amigo, pendejo, lo cogen de mozo. 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
0: Es que los hombres, vean, que pues es que a nosotros, hombre, nos toca muy duro. Sí, bueno, muchachos, a nosotros nos toca muy duro. Bueno, 11 de la mañana, 47 minutos en Radio 1. 11:47, rapidísimo. Por acá quiero saludar a Aura, a Lucía. También por acá, al 302-206. A Jonathan, Jonathan. Calles Álvarez, que también nos está reportando sintonía. Por acá, el que me dice, Daniel, gana Junior 2-1. Ah, bueno, usted es hermanito. Bueno, nosotros paramos a esta hora de la... Venga para acá, yo voy organizando acá eso. Gracias, gracias, gracias. Pilas, pues. Hoy hay partido entre Atlético Nacional y el Junior de Barranquilla a las 8 de la noche. Ya va a estar Radio 1 en la previa. Va a estar Checho Zapata animando, poniéndole candela a eso, poniéndole candela. También por acá queremos saludar a la gente que nos está escuchando desde el barrio Caicedo, Juan Castaño. Por acá también llega Jaime Alonso González desde el barrio Villahermosa. La gente de Villahermosa, hombre, un abrazo, Dios me los bendiga. Gracias por escuchar siempre Radio 1. También está por acá mi querida Hermilda, Hermelina, desde Campo Valdés, perdón, ya le estoy cambiando el nombre. Ladi Fiurrego, Claudia Cuartas, también está Wilson, conductor de la Teos, de la leche, un abrazo para él. Bueno, de Zarzal, pues, hombre. ¿Qué más, mi hermano? ¿Cómo vamos? ¿Bien o no? Buenos días, contame.
4: La de uno.
0: Dímelo.
4: Buen día, Wilson se reporta.
0: Flaco.
4: Por aquí, por Barbosa, hacia Medellín.
0: Eso, ya viene.
4: El marcador queda 3-1 ganando Nacional.
0: De una, mi negro. Wilson, que llegues con bien al destino, hombre, a la bodega, porque Wilson madruga desde el... Oiga, se pega la levantada de la madrugada para recoger y llevar a los municipios. También por acá está quien más nos llega, hombre, desde... Oiga, nos escuchan desde Italia, carretera de Italia, conductor de camión en España, haciéndolo internacional. Un saludo, reportando sintonía. Todos los días escuchando Radio 1 y hoy gana Nacional 3-1. ¡Ave María! Oiga, desde las carreteras de Italia, conductor de camión en España, haciéndolo internacionalmente. Oiga, un abrazo, muchachos. Qué alegría que la gente crezca.
5: Radio 1, buenos días. Dayano. Mi nombre es Alejandra. El marcador es 2-1 ganando Nacional.
0: No, usted se llama Dayana Alejandra. No, aquí es el primer nombre, que es muy bonito, hombre, mi hija. Elena, mi amor. Astrid Elena me dice, yo los escucho desde Robledo para participar en la polla. Nacional gana 1. Nacional gana 1-0 ante el Junior. Listo. Walter Varegas desde Guayabal, vecino.
6: Daniel, Radio 1, la de uno, porque por donde pasa uno no se escucha, no, Radio 1, la de uno. Mi sí, marcador es 1-0 ganando Nacional, eso nos lo llevamos hoy con Radio 1, la de uno.
0: Amén.
6: Feliz tarde.
0: Con la ayuda del Señor. Bueno, yo ya me voy despidiendo, muchachos, se les quiere demasiado, Dios les bendiga. Recuerden, ustedes son una berraquera, ustedes son gente muy, muy bella, muy noble, y que eso nadie, que nadie le diga lo contrario. Listo, ese es el mensaje de parte de esta familia Radio 1, la de uno, porque nosotros sí podemos decirlo, tenemos los mejores oyentes del mundo, que son ustedes. Listo, y con amor, esta canción va dedicada para todos ustedes. Eso se llama Destino Final. 11:51, recuerde que lo hermoso de la vida, lo más valioso y lo más sencillo, el amor hacia los demás y disfrutar de la vida, del tiempo, de la salud. 11:51.

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3: Bueno, a esta hora tenemos un oyente. ¿Quién llama?
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0: Y además, uno pa'l chupe con el Chacal del Sur.
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0: Y la otra canción la hace nada más y nada menos que Luis Mateos con la canción Quiéreme. Son los vallenatos de uno en Radio 1, la de uno, 93.9. La vengo con los oyentes a través del WhatsApp de Radio 1, la de uno. Nacional come tu tiburón hoy. O Junior es tu papá. ¿Cómo queda el partido para el día de hoy? Nacional Junior 314-49-39-93-9. Ahora créanme que no le voy a regalar de un pase doble.
2: No.
0: Le voy a dar boletas para la gallada que se quiera ir. También pueden ir y dar el marcador en nuestro Instagram. Ingresan a Instagram arroba Radio 1 Medellín. El uno lo ponen en número arroba Radio 1 Medellín. Y ahí también pueden dejar su marcador. No se muevan que ya regresamos.
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0: 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Mucha atención a lo que tengo para contarles el día de hoy. Oiga, el clásico RCN Siste Crédito 2026 comenzará el sábado 17 de octubre con una primera etapa de 182,9 kilómetros entre Mosquera y Zipaquirá. La organización mantuvo el recorrido que estaba previsto inicialmente, pero trasladó toda la competencia de septiembre a octubre debido a las afectaciones provocadas por el terremoto del 10 de agosto. La primera jornada tendrá un recorrido por carretera de Cundinamarca y pasará por diferentes municipios antes de llegar a Zipaquirá. La planificación contempla la salida desde Mosquera a las 8 de la mañana. 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
3: 12 del mediodía con 34 minutos en Radio 1, la de 1.93.9. Oiga, qué almuerzo tan rico, tan espectacular. Aprovechando que es quincena, más de uno hoy va a decir: no, yo me voy con mi amiga a comer carnita, unos frijolitos.
0: O sea que tú vas a invitar a pescadito el día de hoy.
3: No, pescado, hoy apenas, ni que era viernes, Gabo.
0: ¿Cómo?
3: Hoy apenas miércoles.
0: ¿Si acaso estamos en Semana Santa? Hoy pagaron, hoy puedes invitar a Checho. Invitarte tú e invitarme a mí a pescadito, de allá donde siempre pedimos 22 luquitas. ¿Se va a tirar de dura?
3: ¿Cuántos? No, yo estoy tirada. Oh,
0: usted,
3: yo ahora soy madre cabeza de hogar.
0: Usted sí es más dura que culo y muñeca, ¿no? Ave María, no, y compra pescado, un tinto en un derrumbe.
3: Y pescado miércoles, no
0: más
3: pega.
0: Más dura que talón de indio, por Dios bendito. Más
3: hoy,
0: dura que rodilla de burro.
3: Oye,
0: más
3: albóndiga.
0: Duro que planta de indio. Ave María.
3: Vea, hoy aguanta albóndiga, sudadito de albóndiga, sudadito de pollo.
0: Bueno, invite pues.
3: Sigamos.
0: Ave María, por Dios bendito. A esta hora hacemos enlace en directo con nuestros compañeros de Noticias RCN, del canal RCN, nuestra tele, para contarle a todos los oyentes de cómo avanza Colombia y el mundo en materia de noticias. Aquí están los titulares.
4: Terror en el aire. El copiloto de un vuelo entre Emiratos Árabes e Israel intentó tomar el control del avión para estrellarlo. El piloto y 4 pasajeros lo impidieron. En la aeronave viajaban 180 personas.
5: Atención, Hospital San José de Bogotá llegó a un acuerdo con el Fondo del Magisterio. Pacientes del FOMAC seguirán siendo atendidos, mientras que los de la nueva EPS desde mañana no podrán acudir a este centro médico. Era lo que vinimos, habla el director del hospital, Carlos Pérez. Ya nos vemos.
6: Angustioso llamado del personal médico del Hospital San Vicente de Paúl de Caldas, Antioquia. No tienen suficientes medicamentos e insumos para atender a los pacientes y además hace 2 meses no reciben sueldo.
7: Interrupción injustificada del tratamiento. Eso fue lo que la Procuraduría evidenció en el caso de Kevin Acosta, el niño de 7 años, que perdió la vida por una serie de trabas administrativas de la nueva EPS que no le suministró en 3 meses el medicamento para la hemofilia. Todos los detalles del informe de la Procuraduría en minutos.
8: El colmo del irrespeto a la autoridad en Pereira, un guarda de tránsito terminó sobre el capó de un carro que no se detuvo durante un procedimiento. El infractor escapó, pero lo ubicaron en su casa. Les contamos cómo lo sancionaron.
9: Por fin, miles de estudiantes de Soledad Atlántico no tendrán que correr peligro cruzando esta vía que está ubicada frente a sus colegios. Después de varias denuncias que también hicimos aquí en Noticias RCN, habrá un puente peatonal que funcione en esta zona. El anuncio lo hizo el presidente Abelardo de la Espriella.
10: Tercera entrega de nuestros informes sobre las obras de la avenida 68 en Bogotá. Hoy la situación de los tramos entre la calle 18 Sur y la avenida La Esperanza. Seguimos metidos en la 68.

0: abrieron caso de aterrador abuso en prestigiosa universidad de Estados Unidos. 7 estudiantes drogaron y abusaron sexualmente de una de sus compañeras. En su momento solo los castigaron ordenándoles escribir un ensayo de reflexión.
1: Y siguen de regreso los mundialistas a Colombia con la camiseta 7. Juan Guillermo Cuadrado entró como capitán de Millonarios ante su antiguo equipo, el Independiente Medellín. Seguimos las jugadas del habilidoso mediocampista paisa en el empate entre azules y rojos en el Atanasio Girardot.
2: 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Hablamos en la información del entretenimiento.
3: Ya tenemos las 12:38 minutos en Radio 1, la de 1.93.9, 12:38 minutos.
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3: ¡Ey, complazcamos a esta hora!
9: ¿A quién, Gabo?
3: Al amigo Javier Velázquez. ¿Sabe quién es ese?
9: ¿Quién?
3: El conductor del vehículo del canal RCN.
9: ¡Ah, caramba!
3: Y a Sarita Gudelo, que van escuchando Radio 1, la de 1.93.9. Con una canción que con el binomio de oro de América hicieron Giancarlo Centeno, Jorge Celedón. Esto se llama Osito Dormilón. Ya venimos con todos los oyentes en los vallenatos de 1. De Radio 1, la de 1.93.9. ¡Decilo, Karencita!
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4: Ni te imaginaste que estoy imaginándome en este momento.
5: ¿Qué se está imaginando, Gauno? Amiga, que un almuerzo porque se me hace cual.
4: Un almuercito. Párenle bolas, pues. Saludo para toda la gente a esta hora que nos escucha en los restaurantes. Asaderos de pollo, Isa.
5: ¿Vos
4: has pillado los asaderos de pollo donde uno ve el pollo dando las vueltas ahí en el asador y uno ve que se va poniendo ese cuero como crocantico?
5: Mi pregunta es la siguiente: ¿cómo hacen ellos para saber y calcular el tiempo de que es ahí exacto?
4: ¿Y para qué me pregunta a mí?
5: No, que cómo era.
4: ¿Usted me ha visto a mí asando pollos o qué?
5: Es que es muy teso.
4: ¿Usted me ha visto a mí asando pollos?
5: No, en la finca usted no hace pollos y organiza sus pollos.
4: No, pero me imagino que ellos sabrán ya como cocineros y todo eso.
5: ¿Cierto,
4: el punto de cuando está la carne blandita y está jugosita? Cuando ese cuerito queda crocantico y saladito. Y uno le echa eso, le echa ají o encurtido. O le echa una buena salsita. Arepita frita, pero tostadita.
5: La papita
4: cocida, pero una papita buena, así que quede como almidón. Que uno la pueda abrir y echarle mayonesita, ¿sí o no?
5: ¿Qué hay?
4: Ah, deliciosa. ¿Te imaginaste hasta ahora un buen pescadito? Yo que no traje almuerzo, por Dios. Un buen pescadito, una tilapia frita. Así, bien fresquecita, que se salga del plato. Ensaladita de cebolla roja, cilantro, sal y harto limoncito. Unos pataconcitos, no, el pescado no se come con ají.
5: No.
4: Unos pataconcitos delgaditos pero crocanticos, con queso o con hogadito por encima.
5: Queso, go.
4: Un arroz de coco, ¿a usted gusta el arroz de coco?
5: Sí, me encanta.
4: A mí me gusta más el arroz blanco, un arroz blanco bien bacano, y un vaso de esos cerveceros grandes pero lleno de guandolo con harto hielo. Pega duro, ¿sí o no?
5: Qué belleza.
4: Pega duro. ¿O te imaginas un sudadito trifásico?
5: También hoy.
4: Arrocito blanco, ensaladita de tomate, cebolla roja, cebolla blanca, aguacatico, limón y sal. ¿Sí o no?
5: Sí.
4: Listo. Entonces, arrocito blanco, chicharroncito, carnita de cerdo y pollo. ¿No ha hecho de sudado?
5: No.
4: Sí, es el sudado trifásico, ¿sí me entiende? Una yuquita que usted le meta la cuchara y se vaya derechito. Y una papita bien sabrosita, bien rica, bien deliciosa. A mí me gusta echarle limón a todo. ¿Sí me entiende? Yo le echo limoncito, queda delicioso. Y medio aguacate, de ese aguacate que parece mantequilla con salecita. Deja la bulla, Mavienisa. ¿Qué horas son?
5: 12 del mediodía con 49 minutos.
4: 12:49, los oyentes a esta hora a través del WhatsApp de Radio 1, la de 1, 93.9. A ver qué me dicen por aquí. Me dicen, es que, si me va a poner el saludo. A el rato le pusieron el saludo. Pero venga, yo vuelvo y lo pongo, pues. ¿A quién va a saludar, papi?
6: Buenos días, Radio 1.
4: Ah, no, es una mujer. ¿Para qué pone la foto de un hombre? A ver, ¿con quién hablo?
6: Buenos días, Radio 1, la de 1. Para un saludito para Luis Ángel, al negro que lo quiero.
4: Mami, lo que pasa es que no se le entiende absolutamente nada. Porque tiene el radio muy fuerte.
5: Muy fuerte.
4: De fondo, entonces, bájale un poquitico al radio. Mándale la nota de voz y luego vuelve y le pone al radio. Oiga, me voy con una canción que me encanta.
5: ¿Cuál, Gao?
4: Que me fascina. Yo le digo la canción del Halloween.
5: ¿El Halloween?
4: Sí, porque es una canción que empieza tricky, tri tricky, tricky, tricky, tri tricky, tricky, tricky, tricky, tricky, tricky, tricky. Llámame, escríbeme, dime que me quieres.
7: ¿Qué tal, mis amigos?
8: ¿Qué tal, mis amigos?
7: Les saluda Alex Manga. ¿Qué escucho mucho? Radio 1, la de 1.
4: Isa, ¿te imaginas también de postre? ¿Te imaginas de postre? Unas brevas con arequipe y quesito.
5: Pues se ve muy bueno, pero a mí no me gustan las brevas.
4: Pega duro, a mí sí me gustan, por Dios bendito. 12:49 en Radio 1, la de 1, 93.9.
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5: En Radio 1 es la 1:16.
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7: Tenemos la 1:16, 1:16 en Radio 1, la de 1, 93.9. Hasta ahora estamos presentando
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0: 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Ayer vi pasar su cariño caminando. Dele pues pasito a su allá a ver.
1: Esto me recuerda a tu papá y a tu mamá, el gran Tony.
0: A ver cómo dice Morenazo.
2: Ayer vi pasar.
0: 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Ahí reportan la sintonía hasta ahora los amigos de Tax Maya, en sintonía con Radio 1, la de 1.93.9. Gracias siempre por escucharnos. Reporta la sintonía Natalia de Aranjuez, escuchando Radio 1, la de 1. Marisol Argáez, ¿qué dice?
3: Buenas tardes, buenas tardes. Le habla María, aquí el barrio Aranjuez, parte alta. Mi marcador para hoy es 2-1 ganando Nacional, 2-1 ganando Nacional.
0: 2-1 gana Nacional. 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Se acabaron las boletas para este domingo. Únicamente dejamos boletas reservadas para los que acierten la polla. Para los que acierten la polla, boletas para este concierto. ¡Oyen! A ver, por acá lo dicen. Buenos días, Radio 1, la de 1. Medellín reportando sintonía desde las carreteras de Italia. Conductor de camión en España, siendo internacional. Un saludo reportando sintonía todos los días. Los escucho. Dice que Nacional gana hoy 3-1. ¿Listo, papi? Ya lo dijo. ¿Quién más está por aquí en Radio 1, la de 1.93.9? El King dice, gana Junior 2-1.
4: Mira, te habla el King Rodríguez del grupo Hablen Claro. Gana Junior, tu papá, 2-1, 2-1, gana Junior.
0: Listo, papito. A ver, Edwin Panita.
5: Don Gao, Jaramillo, un saludo muy especial para usted. Un abrazo gigante con tal energía, con todo el cariño del mundo. Oiga, pégame un saludito por ahí, por favor.
0: ¿Para quién?
5: Y bendiciones, y que todo lo que estés pensando se te dé en el nombre de Dios y de la Virgen.
0: Amén, y a ti también, mi pana, que Dios te bendiga. Gracias siempre por la sintonía. Ahí está la canción de Diomedes Díaz, que a usted más le gusta, ¿cuál es?
6: No hay muchas experiencias.
0: ¿Cuál? Una, le pedí una.
6: Experiencias vividas.
0: Sí, ¿cuál más?
6: Si vas a tomar una cervecita para tomarme de ella.
0: ¿Qué?
6: Para tomarme una de vez.
0: Los recuerdos de ella, los recuerdos de ella. Pero la voy a poner a rememorar el tiempo de la novela de Diomedes Díaz.
6: ¿Cuál?
0: El de la ventana marroncita.
6: Ventana marroncita.
0: ¿Se acuerda de esa canción?
6: Claro.
0: Y seguidamente llega Nelson Velázquez cuando hacía la voz en Los Inquietos del Vallenato con la canción Te Amaré. Son los vallenatos de uno, de Radio 1, la de 1.93.9. 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
3: Bueno, ¿usted qué dice, Isa? Hablemos con los oyentes de Radio 1, la de 1 93.9. Es la 1 de la tarde, 35 minutos. Vamos a ver qué dicen los oyentes. ¿Nacional come tiburón el día de hoy o Junior es tu papá? Que los oyentes nos digan cómo va a quedar el partido el día de hoy entre, o cómo queda el partido entre Junior de Barranquilla y Atlético Nacional, o Atlético Nacional y Junior de Barranquilla, ya que Atlético Nacional es el local. Usted no puede decir marcador.
4: No, yo no voy a decir marcador, solo estoy diciendo que los oyentes tanto en el Instagram están comentando, ahí en el Instagram están comentando, dejando el marcador, y muchos dicen que hoy James se inaugura y que va a meter sus dos goles. Esperemos a ver.
3: Instagram, ahí está la publicación de La Polla de Radio 1, la de 1, 93.9. Van a las redes sociales, al Instagram, arroba Radio 1 Medellín. El 1 lo ponen en número, arroba Radio 1 Medellín. Le dan seguir a nuestra página de Instagram y dejan el marcador ahí en la publicación. O también lo pueden hacer por nota de voz a través del WhatsApp de Radio 1, la de 1, 93.9. El 314-4939-939.
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3: A ver qué dicen. Todos los que acierten les vamos a entregar boletas. Ojo a lo siguiente. Las boletas para el gran concierto del Festival del Vallenato Romántico y del Chupe de este domingo ya acabaron. Únicamente tenemos boletas para los que acierten La Polla entre Nacional y Junior de Barranquilla. De resto, no hay pa' más nadie boletas. Ah, que Isa me regala 3 boleticas para el concierto. No, con La Polla. Ya para dar sueltas no tengo más. Únicamente autorizaron a entregar boletas con La Polla.
4: De una.
3: Si usted acierta, a todos los que acierten, les vamos a regalar boletas. A Pati, ¿qué más? Buenas tardes.
5: Buenas tardes, familia Radio 1. Hoy La Polla queda 1-0 ganando Nacional. Y que escucho mucho Radio 1, la de 1. Subile, subile.
3: Dios te bendiga, muchas gracias. Por acá me dice Enrique Amado. Hola Gabo, qué buena programación del vallenato. Reportando sintonía desde el barrio Boston, el Quique, Quique papi. Dios te bendiga. Reporta la sintonía, ¿quién más reporta la sintonía?
6: Buenas tardes, Gabo, Gabo, Gabo, aquí reportando sintonía. Soy Dora Betancourt de Moravia, Confesiones Dobby. Un saludito para todas las compañeras de Confesiones Dobby. Un abrazo, un beso paisa, la de la risa. Hey, Gabo, compláceme con el disquito. Gracias, señor de Dios, me des día. Subile, subile, subile. Por donde pasa uno, escucha Radio 1. Lina, chao.
4: ¿Pero qué? ¿Qué? Se nota que ya almorzó.
3: ¡Qué figura! No, a ver, comunicaciones. Dice por acá Luz Yolanda Alzate Salinas de Villahermosa, La Mansión. Dice que el marcador es Nacional 3 Junior 1. A ver, por acá lo dice, a ver, Marcelita Zamarra. Marcelita, mi amor, mi vida hermosa, me tienes abandonado, mi corazón, me tienes triste, acongojado. Marcelita dice, hola, ¿qué tal, Gabo Jaramillo? Los escucho desde Santo Domingo. Saludos, saludos, Marcelita. Dios te bendiga, la Virgen te acompañe, mi corazón. Eric, ¿qué nos dice? Eric dice, yo escucho Radio 1, la de 1, desde el municipio de La Estrella, Antioquia. Ángel Parra, ¿qué dice?

0: Dice por acá, buenas tardes, para que me acompañe con el vallenato de Diomedes Díaz cumpleaños para partirle la torta de parte de Eliezer para Ángel Parra. Ángel Parra está de cumpleaños. Que Dios te bendiga, mi pana. Comunicaciones a esta hora en Radio 1, la de 1, 93.9. Comenten también las publicaciones de la polla de 1 en el Instagram, arroba Radio 1 Medellín. El 1 lo ponen con número. Hola, ¿qué tal?
1: Ay, María Gao, no me hagas babiar. Yo escucho Radio 1, la de 1, no me hagas babiar.
0: Ay, mi amor, soy tan divino, precioso y hermoso que las... ¡Vea, hasta las hago babiar!
2: Pero estamos hablando del almuerzo.
0: Oigan, por eso, me ven como un almuerzo. Yo estoy convencido en mi vida, Isa, que duro que no quiebre lo toteo.
2: ¡Corre para acá!
0: No vayan para comer la finca. No vaya a empezar así. Ah. No vaya a empezar así. A ver, comunicaciones a esta hora. ¿Qué dice Robinson, panita Robinson?
3: Hola, Cao. Un saludo desde Manrique, San Blas. La canción.
4: Unas pruebas con Arequipe y
3: cualquier canción que cayó conmigo.
0: No, estamos en los vallenatos de uno, mi pana. Vallenatos de uno a esta hora en Radio 1, la de 1.93.9. A ver qué dice Vicente. Vicente, buenas tardes. ¿Qué tal? ¿Cómo vas?
5: Buenas tardes, familia Radio 1, la de 1. ¿Cómo están reportando mi sintonía? José Vicente Rodríguez Arroyave, desde el punto de mi trabajo, obra de construcción Calmo en Río Negro, para participar en la polla de uno. Mi marcador para hoy, Atlético Nacional gana 3-0 al Junior de Barranquilla, que escucho mucho Radio 1, la de 1, porque por donde pasa uno, se escucha Radio 1, la de 1, 93.9.
0: ¿Por dónde?
5: Subile, pero subile pues.
0: Así es que es mi niño, por donde pasa uno, se escucha Radio 1, la de 1, 93.9. Edimber Pérez, reporta la sintonía, dice buena sintonía desde el Obrero. Mi marcador es 2-1, 2 Nacional, 1 Junior de Barranquilla. Ya venimos con más en Radio 1, la de 1, 93.9. Vámonos a esta hora con más canciones, con más artistas en Radio 1, la de 1. Vamos con dos artistas que van a estar en el gran concierto del Festival Vallenato Romántico y del Chupe con Radio 1, la de 1.
2: ¿Cuál, Gao?
0: Uno la hace nada más y nada menos que Jimmy Sosa. ¿Cuál es la canción?
2: Ay, no, es que él tiene varias.
0: La canción que va a cantar a esta hora Jimmy Sosa es Ven tu taralalalala. Y seguidamente viene Francisco Javier, otro de los artistas que estará en este gran concierto del Festival del Vallenato Romántico y del Chupe este domingo con la canción Te esperaré en el lugar de siempre. Estos son los vallenatos de uno en Radio 1, la de 1, 93.9. 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
0: Y con esta canción, yo, el Gabo Jaramillo, el que los quiere con el corazón, ¡jajay, jajay! Me despido de ustedes y despedimos los Vallenatos de Uno por el día de hoy. Los mensajes que no alcanzamos a sacar al aire, ya viene Isa la de la risa, y ella lo va a sacar toditicos al aire. No se me queda nadie por fuera. Tranquilitos, esta es Radio 1, la de 1.93.9. Ya viene Isa la de la risa con el 1 a 1 de 2 de la tarde a 5 de la tarde. A las 5 de la tarde, el vacilón de 1 en Radio 1, la de 1.93.9. Los quiero con el corazón. Soy su amigo de siempre, el Gabo Jaramillo. Que Dios los bendiga.
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3: En Radio 1 son las 2:09.
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1: De la tarde con 36 minutos. Pilas pues oyentes, porque seguimos con el marcador. ¿Cómo queda la polla entre Atlético Nacional y Junior? Ahí lo estoy escuchando. Mande su notica de voz 314-49-39-93-9. Repito, 314-49-39-93-9. Para que sigan ustedes de pronto acertando a ese marcador. Y me dicen, si es nuevo oyente, Isa, soy nuevo. Mi nombre es tal, soy de tal barrio y este es mi marcador. Ya saben que entre todos los que acierten se van a llevar su boleta para el concierto, para el evento, para, mejor dicho, el Festival Vallenato Romántico y Palchupe, porque ya se acabaron. Solamente la estamos entregando a los que le acierten el marcador. O sea que mañana ya diremos con la ayuda de Dios quiénes son los que se van con nosotros a disfrutar, a parrandear, a gozar el 4 de octubre. ¿Cuándo? Este domingo que viene, si Dios quiere. Vamos a estar ahí, mejor dicho, gozando, parrandeando con todos los oyentes.
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3: La hora con Mieltertos y con Radio 1, 3 de la tarde con 7 minutos.
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1: Escuchas muy bien, así es, porque Clásico RCN Siste Crédito 2026 comenzará el sábado 17 de octubre con una primera etapa de 182 kilómetros entre Mosquera y Zipaquirá. La organización mantuvo el recorrido que estaba previsto inicialmente, pero trasladó toda la competencia de septiembre a octubre debido a las afectaciones provocadas por el terremoto. Así que escuchen muy bien que la primera jornada tendrá un recorrido por carreteras de Cundinamarca y pasará por diferentes municipios antes de llegar a Zipaquirá. La planificación contempla la salida de Mosquera a las 8 de la mañana. Ahí les vamos contando todo lo que pasa con nuestros amigos de Siste Crédito.
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1: Oiga, y aprovecho para contarle a los oyentes que me están preguntando, Isa, el clásico RCN, cuéntenos un poquitico, pues, del 17 que comienza la primera etapa. Y vamos exactamente hasta la etapa 8 del 24 de octubre, que ya es la última de la alta montaña, porque comienza montaña, media montaña, y así se va yendo sucesivamente con 8 etapas que comienzan desde el 17 de octubre hasta el 25 de octubre, que sería la última. Ahí le vamos dando estos tips, esta información, y comienza desde las 8 de la mañana, cuando exactamente, Isa, la primera etapa comienza en Mosquera, Zipaquirá. Es la primera etapa que arranca desde acá el 17 de octubre, 8 de la mañana, y arrancamos con tipo montaña. Ahí nos vamos yendo y les vamos informando a todos ustedes para que estén pendientes, y por supuesto acá en Radio 1, la de 1, y nuestros amigos de Siste Crédito.
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1: 5 de la tarde con 15 minutos en el vacilón de la tarde de Radio 1, la de 1, 93.9. Mis conductores, ¿cómo les va hoy? Un abrazo muy especial para todos ustedes, recordándoles a todos los que van llegando, los que se van uniendo, que me pueden ir contando cómo va esa movilidad, ese transporte. Por ejemplo, hoy le recordamos a todos nuestros oyentes que les toca los carros particulares, placas terminadas en 0 y en 2, motos de 2 y 4 tiempos, placas iniciadas en 0 y en 2, para que lo tengan presente en Radio 1, la de 1. Por acá también estoy mirando lo que nos dicen los oyentes con la polla futbolera, Atlético Nacional y Junior. Ahí lo estoy escuchando a todos, 314-4939-939. Si de pronto usted en este momento tiene un reporte de movilidad, qué está pasando en las calles, en las rutas, en las vías, nos van contando que por acá los estamos leyendo, ¿cierto? Ahí todos los oyentes a esta hora conectados con Radio 1. Vamos a ver por acá qué nos dicen los oyentes a través del WhatsApp de la emisora. Hola, buenas tardes.
2: Para una novedad, los de Mauro de acá del centro de la Moda, 52 con la de 75 están malos. Por aquí transita mucha gente y mucho vehículo. A ver si nos hacen el favor y nos colaboran con eso. Muchas gracias. Subirle.
1: Eso, amigazo. Un saludito para Fernando, hombre, que nos reporta a esta hora esta movilidad para todos los oyentes. Y recordándoles también el pico y placa para los taxis. Placas terminadas en 3. Ahí está toda la información para que tengas muy presente hasta las 8 de la noche. No saque su vehículo, no saque su moto, para que no le coloquen pico, digo, una multa. Ya le iba a decir yo el pico y placa, para que no se lo vaya de pronto a pasar, porque a veces se lo olvida uno, mantiene en otro planeta. Isa, se me embolató el pantallazo de las boletas. ¿Cómo así? ¿Ah? ¿Cómo vamos? Buenas tardes.
3: Sí, pandigado. Derecho a donde ya bajaba y ya coge para arriba.
1: Ay, ¿cómo así? Le mandó la notica de voz al que no era. Montoya, contame cómo está mejor en Envigado las calles. Ahí le estaba contando como a un compañero qué es lo que estaba pasando.
4: Radio 1, buenas tardes. Luz Estela Cataño, siempre presente. Con la mejor, con la de 1. Isa,
1: señora.
4: El partido hoy queda 1-0 ganando el Nacional. Dios la bendiga, feliz tarde.
1: Igualmente, bendiciones, ahí está.
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